0: y les echamos mucho menos esta mañana. También, si tienen preguntas de nuestros sacerdotes, pueden llamarnos al 956-36-6031 o pueden mandarnos un texto a ese mismo número, 956-735-6031. 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Público oyente, tengo el privilegio de presentarles a nuestro amigo, y que nunca los desampara aquí, al amigo y al favorito, el padre Miguel Ángel Fernández. Buen día, padre.
1: Buen día, padre.
2: ¿Qué tal? ¿Cómo estamos? Buenos días.
1: Buenos días.
2: Ya estamos en este mes de junio. El tiempo se nos ha ido bastante rápido y, como lo decían desde el principio, estamos o vamos a reflexionar sobre la celebración que la Iglesia nos regala para el próximo fin de semana, que es la fiesta del Corpus Christi, aunque pues también habrá que mencionar que en algunos lugares se celebra el jueves, ¿verdad? El jueves, sobre todo creo que en México, en algunos lugares se celebra el jueves, y aquí, acorde a lo que pues el calendario nos proporciona en Estados Unidos, está programada para este próximo domingo, ¿verdad? Y creo que es interesante porque pues la semana pasada celebrábamos la Santísima Trinidad, uno de los grandes misterios centrales de nuestra fe. Pero también creo que esta celebración del cuerpo y la sangre de Cristo, pues también para nosotros como cristianos es fundamental, es importantísimo, es sustancial, esencial, central, como lo queramos ver. Entender que la Eucaristía es nuestro tesoro, ¿verdad? Como cristianos es nuestro alimento, es nuestra fortaleza, es el cuerpo y la sangre de Cristo que se nos entrega para alimentarnos, y es lo que vamos igualmente a reflexionar. La liturgia es bastante o abundante, entonces por eso mismo vamos a empezar de una vez con la primera lectura, para que vayamos platicando y dialogando un poquito lo que nos quiere igualmente decir la palabra de Dios.
3: Sí. Del libro del Deuteronomio. En aquel tiempo habló Moisés al pueblo y le dijo: recuerda el camino que el Señor, tu Dios, te ha hecho recorrer estos 40 años por el desierto, para afligirte, para ponerte a prueba y conocer si ibas a guardar sus mandamientos o no. Él te afligió haciéndote pasar hambre y después te alimentó con el maná, que ni tú ni tus padres conocían, para enseñarte que no solo de pan vive el hombre, sino también de toda palabra que sale de la boca de Dios. No sea que te olvides del Señor, tu Dios, que te sacó de Egipto y de la esclavitud, que te hizo recorrer aquel desierto inmenso y terrible, lleno de serpientes y alacranes, que en una tierra árida hizo brotar para ti agua de la roca más dura, y que te alimentó en el desierto con un maná que no conocían tus padres. Palabra de Dios.
1: Te alabamos, Señor.
2: Creo que es pues muy interesante esta primera lectura del libro de Deuteronomio, porque nos hace reflexionar sobre este episodio importante en la vida de los hebreos cuando salen de la esclavitud en Egipto y su paso por el desierto, esta travesía por el desierto. Y sobre todo creo que es importante la idea de la confianza puesta en Dios, es decir, si Dios es el que nos ha liberado, si Dios es el que nos guía, pues igualmente nuestra confianza tiene que estar puesta en Él. Me parece interesante esta idea de pues que Dios lo hace para ver si estábamos dispuestos o estaban dispuestos a guardar sus mandamientos o no, ¿verdad? El autor de este libro lo maneja de esta forma, y es pues aplicable a nuestras vidas, ¿verdad? Porque de la misma forma también nosotros, sobre todo cuando estamos en el tiempo de la Cuaresma, lo aplicamos de esta forma, como pues que vamos en un desierto, ¿verdad? Y que a veces nos preocupamos por cosas secundarias. Les insisto, obviamente, con todo respeto, porque pues el tema de la alimentación es un tema fundamental, y son la idea de satisfacer nuestras necesidades básicas, el comer, el beber. Entonces es algo necesario para nuestras vidas, es algo necesario para poder caminar, seguir adelante, trabajar, avanzar. Pero a veces creo que nos olvidamos de quién está a cargo o quién está en, al frente de esta travesía de nuestras vidas. Es decir, nos olvidamos de que no vamos solos, o nos olvidamos de que pues vamos siguiendo a Dios, y si seguimos a Dios, Dios proveerá, ¿verdad? En el Evangelio igualmente habla acerca de las aves del campo que no siembran, no cosechan, y sin embargo Dios las alimenta. Habla de las flores también del campo que, pues dice ahí, no hilan, ¿verdad? Y sin embargo Dios las viste de colores impresionantes. Entonces, ¿cuánto más Dios, nuestro Padre, puede hacer por nosotros? Creo que en ocasiones el problema es ese, ¿verdad? Digo, sí hay necesidades en nuestras vidas importantes, fundamentales, pero se nos olvida quién está a cargo. A cargo está Dios, y si nosotros buscamos su voluntad, pues como lo dice igualmente, lo demás viene por añadidura. Obviamente habrá que trabajar, habrá que esforzarnos, habrá que hacer lo que nos toque, lo que nos corresponde, pero siempre confiando en la voluntad de Dios, que nos encamina y que nos lleva hacia adelante. Y este pasaje pues obviamente habla de tanto del maná como de la fuente del Meribá, ¿verdad? Porque hace reflexionar sobre ese punto. Recordamos cómo el pueblo, una vez que pues está por el desierto y siente hambre, empieza a hablar contra Dios y contra Moisés, y es por eso que Dios les manda el maná como un alimento que los nutre y que los fortalece. E igualmente esta fuente de Meribá, cuando igualmente sienten sed, Dios le dice a Moisés que golpee con su báculo la piedra, la peña, y surge esta fuente de agua que sacia la sed de estas personas, ¿verdad? Entonces, por eso es importante la confianza. Y en este pasaje de esta primera lectura me parece interesante esta referencia. Es una referencia que Jesús realiza cuando está por el desierto. Les decía que es usualmente es el primer domingo del tiempo de la Cuaresma que tenemos este pasaje de Jesús, las tentaciones de Jesús en el desierto, ¿verdad? Y es como el diablo le dice, pues si tienes hambre, a semejanza del pueblo que está por el desierto también, pues convierte las piedras en pan. Y la respuesta de Jesús es esta que se menciona en el libro del Deuteronomio. Es decir, Jesús es la palabra de Dios y conoce la palabra de Dios, ¿verdad? Por eso va a responder con estas mismas palabras: no solamente de pan vive el hombre, sino de toda palabra que sale de la boca de Dios. Entonces, hablamos de dos cuestiones importantes, tanto decíamos comer y beber, es fundamental en nuestras vidas, si no, no podemos existir, pero se nos olvida también el interior, ¿verdad? Por eso Jesús complementa o trae a cuenta este pasaje y dice, sino también de toda palabra que sale de la boca de Dios. Y a veces creo que nos olvidamos de eso, ¿verdad? Nos olvidamos de alimentarnos de la palabra de Dios, y que la palabra de Dios va a nutrir nuestro interior. Y la palabra de Dios entendida como su voluntad, sus mandamientos, sus normas, lo que está escrito en la Biblia, pero Jesucristo es la palabra de Dios encarnada. Entonces, esa parte es importante porque obviamente nos ayuda a entender lo que celebramos para este fin de semana. Jesucristo es la palabra de Dios que alimenta nuestro espíritu, pero que también como persona, como Dios, se ha querido quedar en la Eucaristía para alimentar. Y obviamente, les insisto, no es la idea de nuestro cuerpo, sino más bien alimenta nuestro espíritu, fortalece uh-huh. nuestro interior para que podamos seguir adelante.
3: Sí.
2: Vamos, si quieren, al Salmo responsorial y continuamos platicando.
4: Salmo responsorial. Bendito sea el Señor.
5: Bendito sea el Señor.
4: Glorifica al Señor, Jerusalén. A Dios ríndele honores. Israel, Él refuerza el cerrojo de tus puertas y bendice a tus hijos en tu casa.
5: Bendito sea el Señor.
4: Él mantiene la paz en tus fronteras. Con su trigo mejor sacia tu hambre. Él envía a la tierra su mensaje y su palabra corre velozmente.
5: Bendito sea el Señor.
4: Le muestra a Jacob sus pensamientos, sus normas y designios a Israel. No ha hecho nada igual con ningún pueblo, ni le ha confiado a otros sus proyectos.
5: Bendito sea el Señor.
2: Bien, creo que sobre todo en la segunda parte de este Salmo responsorial habla acerca del trigo, ¿verdad? Como le decía, pues tanto en el tiempo de Jesús y antes de él, y hasta la actualidad, pues el trigo, las semillas son algo importante para la alimentación, el sostenimiento de la misma humanidad, y lo manifiesta de esta forma: con su trigo sacia tu hambre, y él envía a la tierra su mensaje. Decíamos cómo pues Dios Padre ha enviado a Jesucristo. Jesucristo es el primer misionero y tiene como misión, pues obviamente, nuestra salvación. Entonces, es esta misma idea la similitud entre el cuerpo y el alma, y que tenemos que, así como alimentamos y priorizamos nuestro cuerpo, pues también tenemos que poner atención a nuestra alma y alimentarla también.
3: Amén.
2: ¿Verdad? Por eso decíamos, ¿cuál es el alimento que viene de Dios o que procede de Él? E igualmente, su palabra, que alimenta y fortalece nuestro interior. Y sobre todo, la parte final que dice, no ha hecho nada igual con ningún pueblo. Obviamente en Jesucristo, lo decíamos la semana pasada, en Jesucristo la plenitud de la revelación ha llegado a ese punto, ¿verdad? Al culmen. Después de Jesús ya no hay otra revelación, ¿verdad? Es la plenitud. Y entonces, pues nos hacemos conscientes de eso. Es la misericordia, el amor, la actitud para con su pueblo, para con sus hijos. De hecho, pues obviamente el evangelio de la semana pasada decía eso: tanto amó Dios al mundo que le entregó a su hijo único para que quien cree en él no perezca. Y entonces, pues nos hacemos conscientes de eso, es decir, Dios no se conforma o no se queda de brazos cruzados ante la perdición o la posible perdición de la humanidad, sino que siempre está atento, siempre está vigilante, siempre está dispuesto a hacer, pues podríamos decir, lo que tenga que hacer, por más loco que parezca, ¿verdad? Porque decíamos, es que no sobrepasa nuestro entendimiento, sobre todo su amor, ¿verdad? Sobrepasa nuestro entendimiento, nuestro raciocinio, lo sobrepasa y realiza tantas cosas para salvarnos y para rescatarnos. Por eso me llama la atención esta cuestión, ¿verdad? No ha hecho nada igual, ¿verdad? Con ningún pueblo, es decir, con nosotros, Dios ha sido grande, se ha mostrado grande en su misericordia, y así es como vamos avanzando y caminando. Pero no sé si tienen algún comentario acerca tanto de la primera lectura como del Salmo responsorial.
4: Nada más, le pregunto a usted, ¿verdad? Que eso del trigo también es donde viene la hostia, o la Eucaristía es de trigo también, uh-huh. ¿verdad? Y es para la alma, ¿verdad?
2: Sí, por eso decíamos, obviamente es parte del tema del Corpus Christi, ¿verdad? Y del sacramento de la Eucaristía, porque pues siempre nos hacemos conscientes acerca de lo que se requiere para. Entonces, todos los sacramentos requieren alguna materia, ¿verdad? Y la materia para la Eucaristía es pan de trigo. Trigo simple, no lleva absolutamente nada más que la harina de trigo. creo que se amasa con agua y se cocina y es todo lo que es, ¿verdad? Pero tiene este sentido también. Muchas imágenes del evangelio que Jesús utiliza va también en esa cuestión del trigo, ¿verdad? Como ese alimento, como esa semilla buena, que pues nutre y fortalece a nuestra persona y a nuestro ser, ¿verdad? Si no, en

0: is still there, complete and undivided. Mm-hmm. That is just so awesome. Mm-hmm. And St. Thomas formulated this a long time ago, and he perceived this truth.
1: Sí, y creo sobre todo porque es lo el tema que trae la secuencia para esta celebración del domingo, y habla de eso, ¿verdad? En el todo y en la parte, Jesucristo está presente, ¿verdad? Y lo dice, no es una disminución de la persona de Cristo. Ahorita que igualmente toquemos la secuencia, trataremos de profundizar un poquito más en esta cuestión, en este mismo tema, ¿verdad? Uh-huh. Bueno, si no, vamos a la segunda lectura y seguimos. Sí.
2: Segunda lectura.
3: Hermanos, el primero de Corintios, el libro de primero de Corintios. Hermanos, el cáliz de la bendición con el que damos gracias, ¿no nos une a Cristo por medio de su sangre? Y el pan que partimos, ¿no nos une a Cristo por medio de su cuerpo? El pan es uno, y así nosotros, aunque somos muchos, formamos un solo cuerpo, porque todos comemos del mismo pan. Palabra de Dios.
1: Te alabamos, Señor. Uno de los temas interesantes también acerca de la Eucaristía, obviamente son los nombres, ¿verdad?, que maneja el Catecismo de la Iglesia Católica. Tanto banquete como pues esta cuestión de la comunión, ¿verdad? A veces lo llamamos de esta forma o de esta manera, tanto acción de gracias también. Y creo que es importante entender esta palabra o este concepto, porque así como decimos comunión, podríamos decir unión común, ¿verdad? En el sentido es qué es lo que nos une, qué es lo que hace que seamos un mismo cuerpo. Entonces, esto mismo lo está diciendo San Pablo para con los corintios, la cuestión del cáliz, ¿verdad?, que contiene la sangre de Cristo, y que al participar de este cáliz, pues lo hacemos uno en Jesucristo, e igualmente del pan, ¿verdad?, que o del cual participamos todos nosotros. Y lo dice de esta forma, una forma interesante: el pan es uno, y así nosotros, aunque somos muchos, formamos un solo cuerpo. Entonces, esta parte es interesante porque, pues obviamente, nos hacemos conscientes de que no solamente nos unimos con Dios, o no solamente nos unimos con los hermanos, sino que la comunión es una unidad de, pues podríamos decir, de toda la iglesia, uh-huh. de quien desea, de quien busca, de quien desea realizarlo de esta forma. Entonces, sí es pues obviamente importante que nos hagamos conscientes de esta idea, uh-huh. o de la importancia de, porque pues nos ayuda a ser responsables de esto, ¿verdad? La Eucaristía nos une. La Eucaristía nos hace parte de este mismo cuerpo que es nuestro Señor Jesucristo. De hecho, pues igualmente hablamos de que Jesucristo es la cabeza del cuerpo de la iglesia. Uh-huh. Y todos nosotros somos diferentes miembros de este cuerpo, y lo que nos da la unidad, o lo que nos sostiene, o lo que nos mantiene adheridos, pues obviamente es Jesucristo, ¿verdad? Uh-huh. Y obviamente podríamos entender la otra cuestión, ¿verdad?, de que es un tema más complicado, la cuestión de la excomunión, ¿ya? Porque pues va en esa misma idea. Entonces, Jesucristo nos une, y podríamos decir que el pecado nos desune. El pecado nos aparta, el pecado pues nos aísla de este cuerpo, de esta comunión. Entonces, pues sí es importante eso. A veces hablamos de la excomunión como algo extraordinario, pero pues el mismo hecho de que yo consienta mi pecado, pues ya habla de una excomunión. Yo me estoy haciendo a un lado de la comunión, o no deseo, o no busco, o no valoro participar como parte de los miembros del cuerpo de nuestro Señor Jesucristo. Entonces, la Eucaristía hace eso, hace la comunión, y obviamente también entenderlo y hacerlo consciente, porque a veces también podríamos decir, hacemos un examen de conciencia y nos acercamos a la comunión, a la Eucaristía, pero no somos, no defendemos la unidad en la iglesia. A veces, pues obviamente,

0: Mente como pecadores que somos y humanos, a veces buscamos más bien la división, a veces inconscientemente, pero no luchamos por ser un mismo cuerpo, no luchamos por apoyarnos unos a otros, no luchamos por pues por trabajar juntos, ¿verdad? A veces creo que igualmente en la iglesia tenemos esta idea de que cada quien por su lado, o diferentes ministerios, diferentes grupos, y eso no manifiesta y no expresa lo fundamental de la comunión. Uh-huh. La comunión es saber que el otro, aunque no es de mi ministerio, aunque no es del grupo que yo prefiero o en el cual yo estoy sirviendo, pero el otro también es un elemento importante dentro de la iglesia, ¿verdad? No, a veces creo que o no lo entendemos o no lo comprendemos, pero pensamos que somos rivales. Yeah. No, en la iglesia no hay rivalidad, en la iglesia si no hay competición, en la iglesia es todos unidos como miembros, vamos en caminándonos con los dones, con nuestras cualidades, unidos o alimentados con el cuerpo y la sangre de Cristo, unidos para formar un solo cuerpo hacia un mismo objetivo, la salvación de todos nosotros, ¿verdad? Pues esta cuestión de la comunión es importante y es fundamental porque les decía, sí es nuestra voluntad, pero también es la gracia de Dios. Entonces, no basta nuestra voluntad si no contamos con la bendición y la gracia de Dios, el alimento de la Eucaristía, como tampoco basta con alimentarnos de la Eucaristía si nosotros no hacemos ese examen de conciencia y no buscamos también hacernos conscientes de a lo que estamos llamados, ¿verdad? Uh-huh. De unirnos en esta comunión. Sí. Bien, ¿alguna pregunta? Que se pueda responder.
1: No, es que me da un sentimiento o una manera de pensar que todo esto es para que nosotros nos facilite a esa visión de llegar al cielo, ¿verdad?
0: La Eucaristía es una probadita, sí, de cielo.
2: Sí.
0: Entonces, esa es la idea. Yo les decía alguna vez que es como cuando vas al supermercado y hay señoritas ahí dándote muestras de yogurt o de jamón o cosas por el estilo. Te da probadita para que compres el paquete, para que compres el bote o lo que está vendiendo ahí. No para que pases varias veces, sino para que la idea es, ok, ¿te gusta? Cómpralo. El cuerpo y la sangre de Cristo, decíamos, total, presente, vivo, pero obviamente es lo que nos incentiva y nos mueve para que lleguemos a la meta final, que es la comunión en la Trinidad. Lo decíamos también este domingo, me parecía muy interesante. El cielo o la salvación no es un lugar, es la comunión con Dios, es fundirnos con Él. Entonces la Eucaristía nos va a mover a llegar a desear infinitamente seguir caminando para llegar a ese punto, para llegar a esa meta, ¿verdad?
2: Sí, la Eucaristía, digo yo, que nos mantiene unidos para poder hacer lo que Dios quiere que hagamos.
0: Bueno, decíamos, si lo permitimos, nos mantiene unidos y somos conscientes de eso. Porque pues podemos saber mucho que comulgamos, pero no buscamos la unidad, ¿verdad? No buscamos el vernos como hermanos unos a otros, no como enemigos, no como rivales, sino unidos caminamos para seguir adelante como cuerpo de Jesucristo, ¿verdad?
2: Sí.
3: There's another one, Father. Well, from the reading, second reading, so when we partake of this communion, there are two things happening immediately. So we're one with Christ, and we're one with the body, the mystical body,
0: Yeah.
3: So there are two actions immediately that happen here, simultaneously. And the other thing is that since we're all one body, whatever happens to one part affects the whole, right? Like in our physical body, if there's an itch in our skin, everything, we feel it, right? So sin and virtue made in this whole body of the church or mystical body affects everyone. So if I commit a sin, it affects the whole mystical body. If I commit or if I do virtuous deeds, it also affects the whole thing.
0: Y San Pablo tiene, obviamente, profundiza en este tema, ¿verdad? Porque San Pablo habla de todo eso, ¿verdad? Es que igualmente no podemos decir, como yo no soy mano, ¿verdad? No soy parte del cuerpo, o no ocupo de la mano, ¿verdad? O una parte del pie no puede decir a la mano, no te ocupo, Entonces, todos nos ocupamos y por eso ocupamos estar unidos en esta comunión para que podamos encaminarnos y seguir adelante. Por lo que decía, es la Eucaristía es fundamental. Y el problema a veces también está que como cristianos nos abstenemos de la Eucaristía. Y es un tema importante, porque a veces solamente lo que requiere es confesarnos. Si considero que tengo un pecado mortal, solamente requiero reconciliarme, confesarme, volver a la comunión. Les decía que el pecado nos excomulga, pero la confesión nos vuelve a la comunión, ¿verdad? Nos vuelve a la unidad y puedo participar nuevamente del cuerpo y la sangre de Cristo. Entonces, habemos muchos cristianos que por no confesarnos, porque nos da vergüenza o algo por el estilo, nos abstenemos de la Eucaristía y nos acostumbramos a no comulgar. Voy a misa, listo, pero no comulgo. Entonces decíamos alguna vez, es como si vas a una fiesta y no te quedas al banquete o no participas del banquete. Decíamos alguna vez, si a mí me invitan a una fiesta y no me dan de comer, yo me voy a enojar. ¿Para qué me invitaban? ¿Para qué me invitaban?
4: O no voy, padre.
0: O no va a haber comida, ¿para qué voy? Entonces, es eso. La Eucaristía es este banquete, Jesucristo, que se sacrifica por nosotros, y es, necesito participar de la Eucaristía. No puedo acostumbrarme, o no debo acostumbrarme, a no comulgar o a no participar de este banquete celestial.
4: Bueno, padre, pues ya ahorita vamos a un corto intermedio porque tenemos que anunciar nuestra estación y otros anuncios.
0: Vamos.
5: 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Roel, ¿you have any announcements?
4: Sí, nomás primeramente quiero darle las gracias a todos los radioescuchas y también los seguidores de Facebook. Les perdonamos porque ahorita no está con nosotros Corina Vela, que se encarga del Facebook, o no podemos comunicar muy bien con ustedes, pero sigan poniendo sus textos y sus comunicaciones con nosotros. Les damos a todos las más expresivas gracias por eso. Y al mismo tiempo queremos extender, de decir que por la tradición de nuestra Iglesia Católica y también los mandamientos de nuestro Señor Jesucristo, ¿verdad? Seguir el segundo mandamiento de amarnos unos a los otros, ¿verdad? Así como Dios nos ama a nosotros. Queremos pedirles a todos sus oraciones por el eterno descanso del alma de un amigo de nuestra radio, el señor Esteban García III, del rancho de Tacubaya, en el Encino, Texas. So queremos pedirles sus oraciones a todos. Sabemos bien que Dios nos manda su gracia si nosotros también participamos en oraciones por todos nuestros prójimos. So queremos dar las gracias a todos y extenderle nuestras condolencias a la familia García, y también especialmente a Amanda, que es participante aquí en nuestro radio, ¿verdad?, en el programa de Spiritual Sparkles, que sale en la cuarta semana a las 11 de los miércoles a las 11 de la mañana. So, muchas gracias a todos y seguimos con nuestro programa, doctor.
0: Sí, me están mandando mensaje de que dice que no se escucha nada en la radio, pero no sé. Si sea cuestión de la radio o si sea algunas personas nada más.
6: Porque otra persona dice, Rosa García dice, bendiciones, se escucha, hermanitos.
0: ¿Ah, se escucha?
6: Ojalá no perdamos el mensaje del padre Miguel Ángel y el grupo.
0: Y no sé si la cuestión sea en la radio o en el Facebook, a lo mejor que en el Facebook se está escuchando,
6: sí,
0: y que a lo mejor nos escuche en la...
6: Sí, ¿verdad?
0: Sí, bien, si quieren entonces vamos a la secuencia, por favor, que es muy hermosa.
2: Sí. Que del cielo baja. Al Salvador alabemos, que es nuestro pastor y guía. Alabémoslo con himnos y canciones de alegría. Alabémoslo sin límites y con nuestras fuerzas todas. Pues tan grande es el Señor que nuestra alabanza es poca. Gustosos hoy aclamamos a Cristo, que es nuestro pan, pues Él es el pan de vida que nos da la vida inmortal. Esta es la nueva Pascua, Pascua del único Rey, que termina con la alianza tan pesada de la ley. Esto nuevo, siempre nuevo, es la luz de la verdad, que sustituye a lo viejo con la reciente claridad. En aquella última cena, Cristo hizo la maravilla de dejar a sus amigos el memorial de su vida. Enseñados por la Iglesia, consagramos pan y vino que a los hombres nos redimen y da fuerza en el camino. Es un dogma del cristiano que es pan, que el pan se convierte en carne y lo que antes era vino queda convertido en sangre. Hay cosas que no entendemos, pues no alcanza la razón, mas si las vemos con fe, entrarán en el corazón. Bajo símbolos diversos y en diferentes figuras se esconden ciertas verdades maravillosas, profundas. Su sangre es nuestra bebida, su carne nuestro alimento. Pero en el pan o en el vino, Cristo está todo completo. Ten compasión de nosotros, buen pastor, pan verdadero, apaciéntanos y cuídanos y condúcenos al cielo. 12 eran los que cenaban y les dio pan a los 12. 12 entonces lo comieron y después todos los hombres. Sea plena la alabanza y llena de alegres cantos, que nuestra alma se desborde en todo un cierto santo, en todo un concierto santo. Hoy celebramos con gozo la gloriosa institución de este banquete divino, el banquete del Señor. Quien lo come no lo rompe, no lo parte ni divide. Él es el todo y la parte vivo está en quien lo recibe. Puede ser tan solo uno el que se acerca al altar, o pueden ser multitudes. Cristo no se acabará. Lo comen buenos y malos, con provecho diferente. No es lo mismo tener vida que ser condenado a muerte. A los malos les da muerte y a los buenos les da vida. ¿Qué efecto tan diferente tiene la misma comida? Si lo parten, no te apures, solo parten lo exterior. En el mínimo fragmento entero late el Señor. Cuando parten lo exterior, solo parten lo que has visto. No es una disminución de la persona de Cristo. El pan que del cielo baja es comida de viajeros. Es un pan para los hijos. No hay que tirarlo a los perros. Isaac, el inocente, con el cordero de Pascua y el misterioso maná. Todo lo puedes y sabes, pastor de ovejas. Divino, concédenos en el cielo gozar la herencia contigo. Amén.
0: Bien, ahorita lo que decíamos, ¿verdad? Esa secuencia habla acerca de este dogma de fe que es que tenemos como central de nuestra fe católica, ¿verdad? Que el pan se convierte verdaderamente en el cuerpo de nuestro Señor Jesucristo y el vino se convierte en la sangre de Cristo. Igualmente lo que decíamos ahorita para la materia, pues obviamente se requiere el pan, que es solamente harina de trigo con agua cocido o cocinado y vino de uva, ¿verdad? Es lo material necesario para que la Eucaristía se pueda llevar a cabo. Y también entendemos la cuestión de la transubstanciación, que es una palabra complicada, pero que habla de eso, de la transformación a través de la acción del Espíritu Santo bajo estos elementos, este material, obviamente con la fórmula que el sacerdote proclama y que pues obviamente es extraída de la palabra de Dios y de cómo Jesucristo habla en la última cena para con sus discípulos, ¿verdad? Diciendo, pues esto es mi cuerpo, esto es mi sangre, y que igualmente manifiesta, hace la indicación, podríamos decir hasta mandamiento, de que lo hagamos en memoria suya. Por eso igualmente siempre que en la Eucaristía se repite, o lo decíamos, se actualiza este sacrificio que Jesucristo realiza en ese momento con los discípulos, y es el dejar este alimento para nosotros que somos pues peregrinos, ¿verdad? A semejanza de los que iban en el desierto caminando, buscando la tierra prometida, y que Dios les da el maná, y que igualmente se retoma la idea, ¿verdad? Quienes comieron el maná murieron. Cuando vamos a la Eucaristía, pues es el cuerpo y la sangre de Jesucristo que se nos otorga, que se nos da, para que también nosotros que vamos buscando la tierra prometida, que es el cielo y es la salvación, pues lo tengamos como alimento y que tengamos vida eterna, ¿verdad? Porque no solamente es vivir aquí, sino es saber que hay una promesa de la vida eterna, y es a través de la Eucaristía. Por eso decíamos, no podemos abstenernos de la Eucaristía, o no debemos acostumbrarnos a no alimentarnos de. Si tenemos algún pecado, si tenemos algo que resolver en nuestras vidas, pues habrá que resolverlo, porque ahí está el sacramento, ahí está Jesucristo presente, dispuesto para alimentarnos a todos nosotros, y sin embargo muchos no lo hacemos. O sea, entendemos en esta cuestión de que algunas personas tendrán a lo mejor algún pecado, por ejemplo quienes viven en unión libre, o que no pueden casarse porque a lo mejor ya tienen un vínculo anterior, pues entendemos que pues se tiene que resolver, o resolverlo es más complicado, ¿verdad? Pero que no podemos acostumbrarnos a quedarnos así, sino que en la medida de lo posible es lo que yo pueda resolver, resolverlo, para valorar lo que es la Eucaristía, para valorar lo que es el cuerpo de Jesucristo, ese alimento que nutre nuestro corazón, nuestra alma, y que nos fortalece para continuar y seguir adelante en este caminar. Porque les decía, así como los hebreos en el desierto, así nosotros en esta vida. E igualmente, guiados por Jesucristo, vamos buscando pues la vida eterna. Y decíamos esta cuestión, ¿verdad? Jesucristo está pequeño pedazo de pan, e igualmente en estas gotas de vino, y aunque lo fraccionamos, aunque lo partimos, en cada fracción o en cada partícula, Jesucristo está presente. Y me parece interesante porque los obispos de Estados Unidos han manifestado y han dicho que obviamente el fiel cristiano tiene derecho a recibir la Eucaristía tanto en la mano como en los labios. Y entonces pues nos hacemos conscientes de que al decidir cómo recibir la Eucaristía, obviamente lo fundamental e importante es la limpieza del corazón, ¿verdad? Que tengamos un corazón dispuesto y limpio. Pero también quienes decidimos recibir el sacramento, la Eucaristía en nuestras manos, también tener ese cuidado de que cuando, pues saber qué es, alimentarnos inmediatamente de la Eucaristía. Es decir, cuando el ministro la Eucaristía en nuestras manos, pues que tengamos esta conciencia de que la llevemos inmediatamente a nuestros labios, ¿verdad? Que no lo dejemos así nada más, o que no lo llevemos a nuestro lugar, porque a veces también tendemos a llevarlo hasta nuestra mesa, hasta nuestro lugar, y hasta entonces sí es importante que en cuanto recibamos la Eucaristía en la mano lo podamos consumir luego y que revisemos, que no se nos quede ningún fragmento, ninguna partícula en nuestra mano, sino que si es así lo podamos tomar y lo podamos consumir, ¿verdad? Porque en cada partícula ahí se encuentra. Más aún también es importante no sacudirnos las manos, ¿verdad? Con las partículas de la Eucaristía, mucho menos tallarnos las manos en la ropa, ¿verdad? Porque podemos tener ahí las partículas de la Eucaristía. Pero les decía que sí es algo fundamental e importante. A veces en la parroquia algunas personas se me han molestado porque usualmente yo me pongo a dar la comunión en la mano y dejo que los ministros lo hagan en la boca porque pues requiere menos cuidado, ¿verdad? Y siempre le digo a las personas, cuando se dan la vuelta o caminan un poquito con la Eucaristía, hay que comerse la Eucaristía, ¿verdad? Y a veces como que se me molestan, pero es como les decía al principio, la Eucaristía es nuestro tesoro y ocupamos cuidarlo, ¿verdad? Si no lo cuidamos nosotros, pues ¿quién lo va a cuidar? E igualmente como fieles, si yo veo que una persona se llevó la Eucaristía, no la ha consumido, pues igualmente decirle, tienes que consumir la Eucaristía, ¿verdad? Entonces es parte de nuestra responsabilidad. Obviamente, pues estamos en lo nuestro. nuestro y no somos como policías de los demás, ¿verdad? Pero si se da la oportunidad o por alguna cuestión vi que alguna persona se llevó la Eucaristía, ¿verdad? Y que no la ha consumido, pues decirle, ocupas consumir la Eucaristía, no te la puedes llevar, a nadie le está permitido llevarse la Eucaristía, ¿verdad? Es consumirla en ese preciso momento, entonces verlo de esta forma. Y pues igualmente, les decía ahorita la cuestión de la importancia de, y no sé en qué punto, yo sé que son temas complicados, pero no sé en qué punto, sobre todo aquí en Estados Unidos, se popularizó la idea de la bendición en la Eucaristía, ¿verdad? Hay muchas personas que, por ejemplo, entiendo que no pueden comulgar, o a veces los niños que todavía no están preparados y se forman para recibir una bendición, ¿verdad? El problema está que, por ejemplo, cuando tú traes la Eucaristía, y está la fila, tú tomas la Eucaristía para entregarla, para administrarla, para darla a las personas, y cuando la persona no puede comulgar o no va a comulgar, habrá que regresar otra vez la Eucaristía para darle la bendición. Entonces lo que digo yo es, a veces también damos un mensaje erróneo, porque podemos pensar que la bendición y la Eucaristía es lo mismo. Y decimos, no es lo mismo. La Eucaristía es el sacramento por excelencia, es el culmen, es el cuerpo y la sangre de Cristo. Entonces, decimos, pues obviamente, por eso comentaba esta parte, es la fila es para quien puede comulgar. Y no es un premio. O sea, no es un premio para los santos. Es decir, pues yo me porté bien, ahora voy a que me merezco la Eucaristía. Nadie se merece la Eucaristía. Pero sí es importante saber los momentos. Este momento es para la comunión. Entonces es, si se puede comulgar, habrá que comulgar. Si no se puede comulgar, hacer una comunión espiritual desde nuestros lugares, pero no enviar mensajes equivocados, ¿verdad? Porque a veces creo que tratamos de hacer la religión muy light, o sea, muy ligera, como que sin mucha responsabilidad, o que no parezca algo pesado para las demás personas. A veces igualmente cuando hablamos de la formación, tanto para adultos como para niños, a veces que son la preparación para la primera comunión, y a veces cuando se acerca el examen para los niños que van a hacer la primera comunión, siempre nunca falta una mamá, ¿verdad? Que viene y dice, no, es que mi hijo no aprende. Es que mi hijo no se le pegan las cosas. Dimos, pues, al celular se le pega todo, ¿verdad? Vale. Tienen el celular y todo se les pega. Pero sí, las cuestiones de la iglesia no se les pegan, ¿verdad? Entonces por eso decíamos, es que necesita el niño, como el adulto, saber lo que va a recibir. Hacerse consciente de la importancia de la Eucaristía para que después la pueda vivir. Porque si de pequeño no se hace consciente de lo que es, de grande menos, ¿verdad? Por eso decíamos, es que si el sacramento de la Eucaristía es algo importante, es el tesoro de la iglesia, también habrá que saberlo valorar, ¿verdad? Para que lo sepamos vivir después, porque a veces también lo dejamos así, nada más al ahí se va. Entonces, esta parte es importante porque pues requiere esta conciencia, ¿verdad? De la Eucaristía. Obviamente, cada quien en la iglesia, cada quien somos responsables. Obviamente, como sacerdotes, pues decidimos lo que permitimos y lo que no permitimos, ¿verdad? Entonces, pero sí es importante esta idea, ¿verdad? Que la Eucaristía es el centro y que no podemos confundirla con una simple bendición. Y no quiero disminuir la importancia de la bendición, pero no se compara con la Eucaristía. Al final de la misa se da la bendición y es para todos, ¿verdad? Entonces sí es importante que lo podamos reflexionar, que lo podamos ver en nuestras vidas y que lo podamos vivir también de esa de esa forma, porque de lo contrario pues metemos en muchas complicaciones y problemas. O igualmente creo que por hacer la religión muy light no tiene sabor. No sabe a nada. ¿Por qué? Porque no sabemos ni la importancia ni lo que está incluido ahí. Entonces también fácilmente por eso dejamos. A veces mucha gente dice, padre, es que por padres como usted que son así más rígidos, la gente deja la iglesia. Pues la gente la deja por lo que quiere, ¿verdad? Y por cosas, por una cosa o por otra. Yo a veces les he dicho, pues si quieres cambiar de religión, mientras o sea, si te cambias de religión, sé bueno en esa religión, ¿verdad? Porque si vas a estar a medias como aquí, pues no tiene mucho caso, ¿verdad? Entonces, es parte de eso, es conocer nuestra fe.
2: Conocerla
0: lo más profundo, para saber lo que recibimos y que podamos al Evangelio. Y ahorita vamos, si tenemos algún comentario, ¿verdad? Porque ya me extendí bastante. Del Santo Evangelio según San Juan. En aquel tiempo Jesús dijo a los judíos: yo soy el pan vivo que ha bajado del cielo. El que coma de este pan vivirá para siempre. Y el pan que yo les voy a dar es mi carne, para que el mundo tenga vida. Entonces los judíos se pusieron a discutir entre sí: ¿cómo puede éste darnos a comer su carne? Jesús les dijo: yo les aseguro, si no comen la carne del Hijo del Hombre y no beben su sangre, no podrán tener vida en ustedes. El que come mi carne y bebe mi sangre tiene vida eterna, y yo lo resucitaré el último día. Mi carne es verdadera comida y mi sangre es verdadera bebida. El que come mi carne y bebe mi sangre permanece en mí y yo en él. Como el Padre que me ha enviado posee la vida y yo vivo por él, así también el que me come vivirá por mí. Este es el pan que ha bajado del cielo. No es como el maná que comieron sus padres, pues murieron. El que come de este pan vivirá para siempre. Palabra del Señor.
2: Gloria a ti, Señor Jesús.
0: Y creo que redundamos en las ideas que ya hemos comentado, ¿verdad? La Eucaristía, Jesucristo es ese pan, es el pan vivo que ha bajado del cielo y que tiene como principal objetivo, obviamente, fortalecernos, alimentarnos y llevarnos a la vida eterna, ¿verdad? Es entender que la Eucaristía es el motor, o es lo que nos impulsa a continuar en este proceso y llegar a la vida eterna. Bien, muchachos, dudas, preguntas, comentarios.
1: Padre, para aclarar, ¿verdad?, que nosotros, cualquier hombre, no puede probar que es la sangre, ¿verdad? Nosotros creemos porque lo dijo Cristo, ¿verdad? Y es como dice el Bishop Barron, dice, lo que dice Dios es, ¿verdad? Y mucha gente, la verdad que creo yo, ¿verdad?, que quiere que ellos quieren comprobar que es la carne y el cuerpo de Cristo. Y no se puede, si más a mí.
0: Pues la cuestión está que, obviamente, decíamos, ¿en dónde está mi fe? Si tengo la fe en Jesucristo, si tengo la fe en su palabra, pues creo todo lo que él ha dicho. Porque también a veces preguntamos acerca de nuestra fe y decimos, yo creo en Jesucristo. ¿Y conoces su palabra, o conoces lo que ha dicho, o conoces los evangelios y confías y crees en lo que él ha manifestado? Entonces, si yo creo en Jesús, pues también me ha dicho, ¿verdad? Y trato de vivirlo. Entonces, la Eucaristía, él mismo lo ha dicho, ¿verdad? Pues este es mi cuerpo, esta es mi sangre. Entonces, no ocupamos más. O sea, es por eso decíamos también en la secuencia, es un dogma de nuestra fe, ¿verdad? Uh-huh. Como cristianos católicos, nosotros creemos, y podríamos decir, debemos creer. Pero es importante eso. O sea, si como personas, si como cristianos, que nacimos católicos, y que a veces hay dudas, yo siempre he dicho que no es pecado dudar, sino quedarnos con las dudas. Busca resolver esas dudas para que, igualmente, lo decíamos la semana pasada también, Dios, aunque se ha revelado, también es parte de él, está en el misterio, ¿verdad? Porque no alcanza a caber en nuestra mente. Entonces, igualmente, la Eucaristía sigue siendo parte del misterio, ¿verdad? Que no entendemos las formas y los medios, pero ahí están presentes. Y creo que abrir el corazón, abrir nuestro espíritu para que Dios pueda convencernos sin explicaciones, ¿verdad? Es algo muy interesante, porque a veces queremos todo así bien, dos y dos son cuatro, o algo por el estilo.
2: Sí.
0: Con Dios no puede ser así, o no debe de ser así. Entonces es como inundarnos o sumergirnos en el misterio y dejar que Dios pueda explicarnos sin palabras, ¿verdad?
2: Sí, sí, sí.
0: Bien. ¿Alguien más? ¿Algo más?
2: Más reconocer y estar conscientes de que somos bien privilegiados, Señor, Padre, porque pues Él baja de su trono a nosotros, para nosotros, para estar en nosotros y nosotros en Él.
0: Sí, claro.
2: Es una gran alegría que a mí me da.
0: Sí, por eso decíamos que es valorar, lo que Dios nos ha proporcionado. Por eso decíamos que la salvación es una tarea de la Trinidad, el Padre, el Hijo y el Espíritu Santo, y la Eucaristía es parte de esta misión que Jesús tiene, ¿verdad? Que reconoce nuestra debilidad, que conoce nuestra humanidad, nuestra fragilidad, y nos fortalece con su cuerpo y con su sangre para unirnos como un solo cuerpo y sigamos caminando y sigamos avanzando para encontrar la salvación que Dios ha destinado para todos, para todos nosotros.
1: Y en esta lectura, él refuerza, dice, esta es verdadera, verdadera. Está diciendo de que lo que está diciendo es la verdad.
2: Sí. Verdadera comida.
0: Exacto, entonces es combinar tanto este capítulo sexto del Evangelio de San Juan, obviamente en su casa lo pueden leer todo completo, como igualmente los textos de otros evangelios que hablan de la institución de la Eucaristía. Jesús en la última cena que toma el cáliz, Jesús en la última cena que toma el pan y que dice, esta es mi sangre, esto es mi cuerpo, ¿verdad? Pero decíamos, es ¿en quién crees? Si tú crees en Dios y si crees que Dios envió a su Hijo Jesucristo, que envió al Espíritu Santo, pues crees también en su palabra, ¿verdad? Entonces lo asumes y lo tomas como parte de tu vida, y es como hacer que mi vida pueda sincronizarse con lo que yo digo que creo, o con mi fe, pues, ¿verdad? Porque a veces nuestra fe solamente es de labios y no llega al corazón. Entonces la idea es que mis labios se coordinen con mi corazón y que pueda vivir lo que yo digo que creo, ¿verdad? Entonces sí, es parte importante.
3: Father, I like your statement there, that the Lord can make us understand without the use of reason, right? So it's faith. And my studies of the lives of saints, usually this understanding came during the state of contemplation.
0: Yeah.
3: So that's why it's so necessary to be in contemplative state when we are hearing the Mass and receiving communion. And then some students there in the consecration to Jesus and Mary were asking each other, what do you do after communion? They were asking each other. And so we answered it later on, be in contemplative attitude.
0: Sí, es importante también, porque parte de la Eucaristía es esa, ¿qué hago después? Ya fui, comulgué, ¿y qué hago después? Es ciertamente ese agradecimiento en nuestro interior, y ese, creo que esa falta de comprensión nos tiene que llevar a la contemplación. No entiendo y no quiero entender, o sea, como cuestiones materiales o cuestiones científicas, es no, solamente quiero inundarme en este gran misterio, quiero ahogarme en esta bendición y en esta gracia que Dios me da. Y no, les insisto, no porque no valoremos la razón es parte de nuestras vidas, pero también entender que la razón no siempre alcanza, ¿verdad? No está peleada la fe y la razón, obviamente van muy unidas, pero también hay puntos donde la razón ya no va a alcanzar, ¿verdad? Y es donde nos abrimos a la fe y a la contemplación. Pues bien, obviamente el tema es demasiado largo, el tema de la Eucaristía, pero es importante, ¿verdad?, que podamos vivirlo y que este día que la Iglesia nos regala como el Corpus Christi, el cuerpo y la sangre de Cristo, pues lo podamos vivir de la mejor manera posible, que acudamos a la reconciliación, a la confesión, para acercarnos igualmente a este gran banquete que Jesucristo prepara al menos cada día para alimentarnos y fortalecernos. Pues bien, vamos a agradecer al Señor y a dar la bendición. En nombre del Padre, del Hijo y del Espíritu Santo. Amén. Amén. Te agradecemos, Señor, por tu Espíritu Santo que desciende sobre nuestra mente, sobre nuestro corazón, y nos ayuda a hundirnos en tu misericordia, en tu gracia que ilumina nuestro entendimiento y nuestra voluntad, y que pedimos que nos ayudes a valorar cada vez más, sobre todo, tu sacramento de la Eucaristía, para que, buscando limpiar nuestro interior, busquemos igualmente participar de este gran banquete. Por Jesucristo nuestro Señor.
7: Amén.
0: El Señor esté con ustedes.
7: Y con tu espíritu.
0: La bendición de Dios Todopoderoso, Padre, Hijo y Espíritu Santo, descienda sobre ustedes y permanezca para siempre.
7: Amén.
0: Amén. Amén. Ánimo.
7: Ánimo a todos.

0: en sus corazones y siempre tengan alegría en el Señor.
1: Paso para adelante.
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5: Buenos días, Michael. Morning,
4: bien,
5: morning. Y Roel, tú también estás escondido.
6: Bien bendecido, gracias a Dios.
5: All right. Tony, ¿cómo estás?
7: Bien.
5: Good. Larry.
8: Very good, very good.
5: ¿Cuándo nos vas a traer el postre filipino? Siempre que lo veo me acuerdo de ese postre. Y todo, pues aquí estamos. Estamos principiando junio y el verano también. Primero que todo, le damos gracias a Dios porque terminó el año escolar. Ya los niños graduaron, pasaron a otro grado. Y unos van a ir a summer school, pero así es la vida. Así es la vida de un año a otro, y a otro, y a otro. Y de la misma manera, el tema de este día de hoy, hermanos, vamos a hablar de un retrato de lo que era Río Grande más antes. Este es Main Street, ahí enfrente. Larry, Tony, sí tienes que reconocerlo. ¿Qué te acuerdas de los edificios?
7: Bueno, para comenzar, conozco el que era donde está la Pope, la farmacia.
5: La farmacia.
7: Sí, ahí.
5: Riverside.
7: Y ahí estaba el papá también, el papá de ella. Era
5: Nacho.
7: Nacho.
5: Nacho era el Justice of the Peace.
7: Ándale, ahí estaba también.
5: Y la multa era 1950.
7: Ya.
5: Yeah.
7: Y más allá se ve el Piggly Wiggly.
5: El Piggly Wiggly.
7: El Piggly Wiggly. Y esos son los que ahí me imagino que esto es parte de las casas que de Via High y todos esos.
5: Sí.
7: Esos hay.
5: Y al cruzar la calle.
7: Al cruzar la calle.
5: Había un movie theater.
7: Hasta
5: que se quemó el año que tú naciste.
7: Sí, fíjate.
5: No te acuerdas haber oído.
7: No, sí. De Azteca. Yo creo que era el Azteca, ¿verdad?
5: El Azteca.
7: Sí.
5: El
7: sí,
5: Azteca.
8: And I can see a motor, I don't know what model of car is that.
5: All right, Larry, yes. You know it's not from the 40s, 50s, or 60s.
8: No, it was earlier than this.
5: 1950?
8: Yeah.
5: To be exact.
8: Yeah.
5: And what is this one right now?
7: That's the, I think it's some kind of bedding or
5: yes,
7: like a...
5: La colchonera.
7: Colchonera.
6: Sí. A mattress company.
5: Yeah. A mattress company and all that.
7: And then it was remodeled to be también for the Chevrolet...
5: Rio Motors?
7: With big windows so you could see the cars.
5: Believe it or not, Larry.
8: Rio Motors.
5: Rio Motors.
8: Okay.
5: So you could see the cars. Yeah.
8: Wow.
5: Yeah. And all right, and then the next one was the home of Juan Candelario González, a Texas Ranger, which meant that you had to be careful around that house because the Rangers had their reputation there.
7: And he was Hispanic.
5: He was Hispanic and all that. But because of his father's rep, his son Juanito was a doctor, and he felt it prudent to get out of town. And go practice someplace else, which he did in San Diego and Benavides. Juan Candelario González Jr. And, but he was famous as a Texas Ranger. Somebody told me he could look at you, whisper happy birthday to you, boom, put you out of existence. But he was good at his job, that's what we were told. And believe it or not, president of the school board.
6: Candelario?
5: Juan Candelario González. J.C. González.
6: In what year was that?
5: In the 30s, way back.
6: Oh.
5: You're not talking about anything new.
4: Mm-hmm. Where did you find those pictures, those photographs?
5: I plead the Fifth Amendment.
4: Okay.
5: No, I'm not going to give them.
6: You just borrowed them.
4: Oh, okay.
6: They're on loan now.
5: Yeah. Do you see any other buildings there that you remember?
6: Well, I'm thinking that that's our main street. As far,
5: right, that's
6: as
5: far. Our main street.
6: Completely, you know. And
5: completely unpaved.
6: Right. Sí, pues considerando que es los años 1930, ¿verdad?
5: No, de 1915 al 18, so it's
6: al 18. Mm-hmm.
5: President Wilson, President of the United States.
6: Mm-hmm. Presidente Wilson.
5: Yeah, at that time. No. Look at the name of the cafe. The Harris Cafe.
6: Wow.
5: Mm-hmm. Yeah, well, of course, none of us ever heard.
6: Pero lo que me impresiona eso es que para el área que estamos aquí en, ¿verdad?, en Sur Texas, en el bordo del Río Grande, del Río y de México, ¿verdad? Tanto había muchos americanos mezclados angloamericanos aquí en esta región, ¿verdad? Eso es lo que me impresiona mucho del pasado, porque había unos lugares que no estaban tan integrados así.
5: Yeah. Aquí era diferente. Uh-huh. Hispanics were the majority and everybody else was minority.
6: Mm-hmm.
5: But we're talking like about 2%.
6: Sí.
5: And 98% was Hispanic.
6: Mm-hmm.
5: And all that. And so there was never a feeling of inferiority here. Mm-hmm. Compared to the valley now. In the valley,
6: sí,
5: somebody else was in control.
6: Sí. Es lo que noto yo, que nunca los criamos con racismo.
5: No, not at all.
6: Nada de eso aquí en este área, en este pueblo, en este condado, ¿verdad?
5: Yeah.
7: Mm-hmm. But it was very hard for the people when they went outside here. Like we all encountered some kind of
6: right, because we were not used to it.
7: Yes,
5: no, we were not used to it.
6: No. Sí.
7: Yeah, but
6: I mean, we went to
7: outside
6: school,
7: of here. Yeah. We were not like very very prepared to
6: right,
7: deal
6: yeah.
7: with.
6: You know, I understand now that side of it. You know.
7: Yeah.
6: You know, porque salía uno de aquí de Río Grande ya pasando el Falfurrias, ya notaba uno la diferencia.
5: Sí. Oh, sí. Mm. No, pues yo fui a la escuela en Corpus de High School, mm-hmm, y inmediatamente vi la diferencia.
6: Sí, siente uno diferente todo luego.
7: Porque the first 5 years de mi vida fueron six, chance que sea
6: en Falfurrias,
7: ¿verdad?
6: Mm-hmm.
7: Y yo me acuerdo, so it affected me, so it got in yeah. my mind that mm-hmm. there were certain restaurants you couldn't go, and there were certain barber shops and certain
6: right.
7: pharmacies that
6: right.
7: you couldn't go.
6: Right.
4: My experience is a little different. So I grew up in McAllen, and it's the opposite, you know. Over there, you did see the, I guess you would call it segregation or separation.
6: Yeah.
4: Over there used to be the railroad track.
6: Yeah.
4: If you lived on the railroad tracks, it was.
6: El sur era McAllen Mexicano.
4: Right.
6: El norte era McAllen Americano.
4: Right.
5: The railroad tracks.
7: Yeah.
6: Pero todavía están los railroad tracks.
4: And they're still. Yes.
6: That's true. But that happened in the whole valley, in
4: right.
6: todo el valle.
7: Yeah. Mission, Westlaco, everywhere.
4: Yep.
6: Yo también, porque yo cuando fui a trabajar a FAR, en PSJ, but I was teaching in the far side, not San Juan or Alamo, there was still some this discussion regarding the San Juan group or the Alamo group. They were different. compared to the FAR group, because the FAR group era más mexicanos.
9: Oh, okay.
6: Y en San Juan eran más americanos, y Alamo más americanos, ¿verdad? Así es que no, ahí no nomás los traques del tren, pero también las diferentes ciudades.
9: The Citrus Fields.
8: Yep.
6: Y luego vine a trabajar a Sherryland, poquito peor.
8: Yes.
6: Okay, porque Sherryland was a school district that was actually evolved from people, que personas que no querían vivir en McAllen o en Far o en Mission, y formaron su escuela americana.
9: Right.
6: Mm-hmm. ¿Verdad? Their own little school. And it was a school, small district. Yo fui a trabajar ahí, yo empecé el programa de música ahí, ¿verdad? Y también empecé mi ramo de administración ahí, ¿verdad? Así es que yo noté eso porque había el... And you remember this gentleman, Manuel Frausto.
9: Yes, definitely.
6: He was in charge of civil rights
9: for
6: federal. He went all the way to the federal
9: government. To the federal.
6: Right.
9: But he spent most of it at TEA.
6: Right, right. He was office in TEA. You're right. See? Y yo trabajé ahí en Sherryland. Y no lo estoy diciendo para criticar, nomás estoy diciendo por la razón de que es historia, ¿verdad? Que el superintendente era americano, no voy a mencionar el nombre, ¿verdad? Pero la escuela, una escuela nombrada a su nombre. Pero lo que quisiera decir es que yo era uno de tres mexicanos ahí. Y yo entré de parte administrador y para con el la intención de empezar el programa de música. Ese fue mi modo de empezar en administración, ¿verdad? Así es que cuando yo empecé ahí, iba a visitar el federal de Civil Rights, porque pues estaban en investigaciones por años, y mandaron a Manuel Frausto. Y antes de mandar a visitar, que viniera a visitarme a mí, porque a mí me pusieron encargado de la visita esa, porque pues como era Roel Smith. No lo estoy diciendo de crítica, lo estoy diciendo nomás porque es la realidad, ¿verdad? So, viene y me dice el superintendente Mr. Smith, Mr. Roel Smith, we're going to be visited by the, you know, Office of Civil Rights. Fine. So we want you to handle the whole visit from beginning to end. And here's our school card so you can take him to lunch. He didn't know, no sabía quién iba a venir, ni yo tampoco, ni nada. Ese tiempo fue cuando yo conocí a Manuel Frausto. Y entra y él creía que iba a venir una delegación de tres, y vino uno más, Manuel. Estaban muy ocupados, las investigaciones eran muy grandes. Visitaron Weslaco, otro, y otro en Harlingen. Pero sí vinieron tres al Valle, pero se dividieron para ir a investigar las tres escuelas o distritos, ¿verdad? Cuando vino y me lo presentó a mi oficina, una oficina chiquita, dice: Mr. Roel Smith, this is Manuel Frausto. and then he tells Manuel, Mr. Frausto, this is Roel Smith. And then Manuel puts his hand at his shoulder. He said, Dr. So-and-so, my name is Manuel Frausto, and this is Roel Smith. This is how our visit started.
8: What year was that?
6: Huh?
8: What year was that?
6: 1972.
9: Yeah. It was still going on.
8: Yeah.
6: Right.
8: Yeah.
6: Then to follow up and make it a little bit more interesting, he says, I want you to investigate the whole district. Mr. Roel, he tries to pronounce it correctly. Mr. Roel, worse than, you know, the way you pronounce it, Larry, you do a great job compared to how he did. Pero dice, we want you to take him all over the school district and take him to the bowling alley because they sell tremendous enchiladas there.
10: Right.
6: That's even worse. Says, by God, this Emmanuel, I wanted to go to Luby's. This is my business. I'm tired of enchiladas.
4: Ya no quería comer. Ya estaba cansado de frijoles y arroz y enchiladas. No.
6: Yo quería comer, you know, ir a Luby's so I can have my choice. He said, oh, then be glad to make sure you use the credit card of our school district. So that made it funny and interesting, and at the same time, of course, we passed the investigation. I guess thanks to me, I don't know. But anyway, it went well. Me gustó the way we proceeded. But from there on, they started hiring more Hispanics, you know, from that year. I'm not saying that from that day.
7: From that review.
6: Yeah. Mm-hmm. They started hiring more Hispanics.
9: In other words, it was a new outlook.
6: Mm-hmm. Yeah, completely.
7: Mm-hmm. Now, I don't want to leave a wrong impression.
6: No,
7: porque,
6: no,
7: ahorita. Porque había unos americanos, ¿verdad?
6: Muy buenos.
7: ¿Verdad? Que no eran racistas, bueno. ¿Verdad? En la política, en los lugares que estaban, ¿cómo se llama? Los puestos, ellos tenían el poder político, ¿verdad? Uh-huh. Para dar un ejemplo, yo creo que era en los 60s o en los 70s, hubo una, estaban en Edimburgo, eran puros anglos los que estaban arriba, ¿verdad? Y querían poner los mexicanos el nombre del donde fue al golf ahí en Edinburgh. Y le querían poner Freddy González, ¿verdad?
6: Sí.
7: Y ellos no querían, ¿verdad? No querían que lo pusieran, ¿verdad? Y nosotros estaban los estudiantes muy orgullosos porque tenía el Medal of Honor, ¿verdad?
6: González, Freddy.
4: Freddy. Yeah.
7: Y la mayoría de las personas que estaban encargados eran, ¿cómo se llama? Americanos, ¿verdad? Uh-huh. Y al fin, ¿verdad? Los echaron fuera porque por esa misma razón de que no aceptaron que cambiaran la calle, ¿verdad? Y después los botaron fuera. Pero eso es lo que nos hacía a nosotros, ¿verdad? Desesperados. Y por eso muchos americanos que no son racistas llevaban también el, ¿cómo se llama? El mismo poder o como eran los la política, ¿verdad?
6: Sí.
7: Uh-huh. So,
6: sí.
7: Y así fue, y ahí fue comenzar a cambiar ahí en McAllen, estaban los Whittlesies o cómo se llama, sí. Whitley, no, que debe ser, esos estaban ahí en McAllen y ya comenzaron también a
6: uh-huh. Sí, no, pues así empezó, pero ya se ha arreglado mucho. Ahora también ha integrado todo, ¿verdad? En Donna, cuando fui, las escuelas estaban por corte, en orden de corte, y estaban integradas por grado.
4: Right.
6: Ibas a una escuela, era pre-K en K nomás. Era, no había second, first, second, third, fourth.

0: It's good to remember it.
1: Oh, yeah. You don't want to forget
0: it. Itself, right?
1: Exactly.
2: Sí, mm-hmm. Y tenemos que tener un balance porque, right. Por ejemplo, yo fui a la escuela a la McAllen Business School que estaba ahí en la Broadway.
1: Right. ¿Verdad? Upstairs.
2: Upstairs, yes. Y estaba una maestra de, ¿cómo se llama? Se llamaba Mrs. Miller, yo creo que se llamaba. En todo caso, ella era muy estricta. Y era muy, ¿cómo se llama? Quería que aprendieras, ¿verdad? Uh-huh. En otras palabras. Y la mayoría de las personas dicen, es que es bien racista, ¿eh? No. Pero no era eso, ¿verdad?
0: No.
2: Y después todos comprendimos, ¿verdad? De que papá, she would go through the filing system, how to, cómo desarrollar una idea en escrito, ¿verdad? Yeah. Todo eso nos enseñó, ¿verdad? Y yo creo que yo aprendí bastante de ella, ¿verdad? Mm-hmm. Y ahora que me vino para atrás, ¿verdad? Digo yo, pues mira, dijo, esta señora estaba bien, porque cuando fui al colegio, de veras que fue a Pan American, entonces allí me resultó el desarrollamiento de las ideas y todo. Mm-hmm.
0: Tuviste buena maestra.
2: Buena maestra.
3: Era la prueba.
2: Solo que, pero se fijan que decían, es que es racista, yeah. Yeah. Aunque y lo que era buena maestra. Yeah. So,
3: ahí está la distinción, lo bonito.
2: Tenemos que cuidarnos en eso.
3: En eso, tener mucho cuidado y no juzgar. Right. Juzgar, así como Dios lo dice, no juzgues.
0: No juzgues para que no seas juzgado.
3: Dale, exactamente, sí. Pero eso fue cosas en el Valle del Río Grande. Yo sé que yendo más para el norte fue un poquito peor. Y luego yo cuando atendí el colegio también, ¿verdad? Yo no podía entrar hasta que tuve que me aunque tenía mi nombre en inglés, verdad, anglo, no me aceptaron la primer balanza, en la primera entrada de una I'm thinking of
0: fraternity.
3: Hasta el sophomore year me introducieron y no me aceptaron la primera vez, ¿verdad? Y me habían dicho, no te van a aceptar. Pero ya el segundo año sí me aceptaron. Pero tuvo que causar ciertos pasos para que pasara eso.
0: Pues yo le agradezco a Dios, porque al high school católico que fui en Corpus,
3: nada de eso.
0: Nada de eso, porque los padres no lo hubieran permitido.
3: Exactamente.
0: Y este Texas A&M menos.
3: Oh, qué bárbaro, nunca.
0: Nunca lo hubieran permitido. So, yo no alcancé a ver nada de eso.
3: Sí. Uh-huh.
0: Pero especialmente en A&M, nada de racismo porque iba mal.
3: Uh-huh. Aunque en esas áreas alrededor,
0: sí,
3: de College Station
0: eran racistas,
3: pero ahí no.
2: Cuando estuve en el ejército, estuve en una barraca que ahí estaban todos los de South Carolina, Georgia y todos esos, ¿verdad? Y acá también había en esa misma barraca gente de acá de California, ¿verdad? Solo que los de acá de Georgia, porque ¿cómo le decían? El que estaba encargado del squad de nosotros era negro, ¿verdad? So, y acá me decían los de eso, ¿por qué le haces caso al negro ese? Te decían, ¿ves? Los de acá, y los de acá de California oyeron eso. Y se hizo un pleito bien grande ahí adentro, se hizo el pleito y dije, pues yo estaba sentado whole thing. Yo no quería pelear, para que yo me tire, no peleé.
0: Pero yo me pongo a pensar que el pobre de Larry está viendo todo esto y no lo ha de creer. Sí. Esto pasaba en
2: United States. Pasó en los 60s. Yeah. 65, 66, 67. Yeah. Por ahí, 67.
3: Every country has their problem.
2: No, pero son cosas que sí existían, pero como ves, acá el de California no creía en eso.
3: Sí.
2: ¿Verdad? Pero acá, en este otro lado, sí.
3: Ah, sí.
2: ¿Verdad?
3: Pues,

0: Solo que desde entonces y desde antes de entonces estamos divididos como una nación en eso. Uh-huh. Y la única cosa que nos puede unir es el ¿cómo se llama? La religión, ¿verdad? Que Dios, las enseñanzas de Dios, ¿verdad? Uh-huh. Porque Él nos dice que tenemos que amar a nuestro prójimo, ¿verdad? Pues por eso le digo, hasta la fecha, uh-huh, hasta ahorita, está dividido la nación, uh-huh, ¿verdad? Pero existía entonces y existe todavía.
1: Oh, sí.
0: Y como ese caso que es lo que va a pasar, ¿verdad?
2: Uh-huh. Sí. Pero lo bonito es que entre los años se ha mezclado más.
1: Oh, sí, definitivamente.
0: Sí.
1: Sí, y qué bueno que ha venido muchos de otros países, muchos inmigrantes.
2: Oh, exactamente.
1: Porque bien, Estados Unidos es una nación de inmigrantes.
2: Exactamente.
1: No lo puede. Yo te lo digo como historiador, uh-huh, y te alego con el que sea, uh-huh, que somos una nación de inmigrantes desde, uh-huh, el principio, uh-huh, ab initio, como decían, uh-huh, en latín.
2: Sí. Las escuelas estaban basadas en eso, ¿verdad? Y a poco a poquito han cambiado, ¿verdad? Porque la filosofía cambia y se va, y por eso ha habido mucho más integración, ¿verdad? En la educación, en el modo que la instrucción y toda la cultura de una escuela, ¿verdad? Un distrito escolar cambia, ha cambiado en todos los distritos del Río Grande, del Valle del Río Grande. Me imagino que también en el resto del estado y los en el resto de la nación, ¿verdad? Pero estamos aquí platicando en este programa muy bonito, que tenemos poco tiempo para en un ratito vamos a seguir con otra parte del programa, ¿verdad? Pero antes de todo quería yo explicarle a Larry que I know you came from a country, ¿verdad? That had their divisions in different.
3: Oh yes, the southern part of our country is Muslim. The northern part is Christian.
2: Cristianos,
3: and the government had a policy to put Christians there and kick out the Muslims. Until now, it's not resolved yet. There has been wars.
2: Por esa razón, la verdad, cada nación tiene sus problemas.
3: Yes, we have our problems.
2: We have not had full-fledged wars, but we've had, you know, areas where there's been rebellion, you know, and that's what brings us our civil rights.
3: Yes.
2: Derechos civiles.
3: Yes.
2: De eso ha salido. Yes. De eso ha salido, ¿verdad? Mm. Pero la cosa es que tolerar al mismo tiempo, ¿verdad? Rezar también,
3: yeah,
2: por nuestro prójimo y que cambien las mentalidades de las personas, ¿verdad? So, ahorita estamos en el punto de que vamos a hacer un break. Y no se desesperen, venimos para la segunda parte.
4: 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I don't know if we have any announcements.
3: Yes, we have. I'd like to inform the public that the grandmother of Ms. Clarissa Rivas, who is part of our Spiritual Sparkles program, has passed away, and we ask for your prayers for her. And today, I think, is her funeral at 9:30, and the Mass will be there at La Puerta.
2: At La Puerta, okay. Para traducir, la abuelita de la señora Juanita, la señora Juanita García Garza, fue la finada pertenece a la iglesia de San Pablo Apóstol y tiene la misa, ¿verdad?, del funeral. Uh-huh. Y en este, me imagino que en este momento han de estar ahí,
3: sí,
2: ¿verdad? Así es que, abuelita de Clarissa Rivas, que es participante aquí con Brother Larry, en el programa de Sparkles Sparkles una vez por mes, en el fin miércoles de cada mes, y se repite naturalmente en la noche. Pero nada más queríamos extender las condolencias a la familia, ¿verdad?, y pedirles a todos sus oraciones, porque Dios nos ha mandado, ¿verdad?, el mandamiento de amarnos unos a los otros, y así como no nomás amarnos, pero orar unos por nosotros, porque Dios nos extiende la gracia a nosotros personalmente si nosotros extendemos la fe a otras personas y rezamos por otras personas. Solo le damos a, queremos pedirles a todos los torrados escuchas que si pueden tomen su ratito del día en sus oraciones, que incluyan, ¿verdad?, por el alma y el eterno descanso de Juanita García Garza. Solo le pedimos a todos y le damos, queremos también decir que ahorita no estamos en Facebook porque como tuvimos problemas técnicos muy pesados ahora que llovió, tuvimos muchos cambios que tuvimos que hacer y arreglar el satélite, el disco, computadora se quemó una y tuvimos que hacer muchos cambios esta semana pasada y todavía no acabamos y no podemos usar Facebook, pero no pasa el audio de Facebook, so decidimos no usar, ¿verdad?, el Facebook esta mañana por esa razón. So nos perdonan por eso, pero esperamos para el miércoles que entra podemos seguir con Facebook y poner el audio y todo y completamente 100%. Ahora sí no sabías de eso, pero ahora te estamos
1: ahora sí lo sé, Robert.
2: Ok, pues muchas gracias, seguimos a la segunda parte de nuestro programa.
1: Seguro que sí.
0: Quería hablando de inmigrantes, ¿verdad? Uh-huh. En los inmigrantes todo el tiempo han tomado ventaja del inmigrante, por eso el Papa mandó a la Sister Cabrini porque atendiera
1: Mother Cabrini
0: para acá, para Estados Unidos,
1: para Nueva York,
0: porque estaban tomando ventaja de los
1: italianos
0: y los irlandeses, ¿verdad? Y todos, solo que eso no es nuevo, ¿verdad? Pero a nosotros nos toca porque somos también inmigrantes. Muchos de mis padres eran inmigrantes, ¿verdad? No de mis padres, no de mis abuelos, ¿verdad? Uh-huh. Eran inmigrantes, ¿verdad? So, eso a todo el tiempo ha pasado, ¿verdad? Uh-huh. Y han tomado ventaja de esa gente.
2: Muy bien, pues seguimos con la segunda parte de la comunidad que tenemos que aquí compartir.
1: De lo de la historia.
2: De la historia.
1: Todos ustedes pasan por este edificio 20 o 30 veces uh-huh. en un día. Y pero ¿qué es lo que sabemos?
2: Este es el edificio de
0: Edgerton.
2: Mr. Edgerton.
1: Headley.
2: Sí.
1: Empieza con Headley.
2: Sí.
1: Ahí vivía el doctor Alexander Headley. Uh-huh. Venía de Birmingham, England.
2: Uh-huh.
1: Y se vino para acá para practicar medicina. Y ahí era su casa y su consultorio.
2: Uh-huh.
1: Y tenía una hija, Mary Ann, se llamaba la doctora, y quería ser doctor ella, igual que su papá.
2: Uh-huh.
1: A las 2 cuadras de ahí había otro doctor y la hija de él quería ser doctor, pero él decía que no,
2: uh-huh.
1: porque no era bueno que una mujer viera el cuerpo de un hombre,
2: uh-huh.
1: creo no, pero sí, porque ella me lo dijo cuando estaba muriendo. Le dije, usted hubiera sido una doctora de primera, y se puso a llorar,
2: uh-huh.
1: y yo no sabía por qué, tuve que pescarla de la mano. Dijo, era lo que quería yo ser. Dijo, pero no me dejó. Le dije, su esposo, mi papá.
2: Uh-huh.
1: Y dije, pero ¿cómo? Dijo, pero acuérdate la época que era.
2: Sí.
1: Estamos uh-huh. hablando de los 20.
2: Uh-huh.
1: Si tu papá decía esto, era lo que se iba a hacer.
2: Uh-huh.
1: Dijo, pero era lo que yo quería hacer. Le dije, con razón, usted era tan buena. Era farmacéutica,
2: uh-huh.
1: porque el papá le dijo, tú vas a ser farmacéutica y el hijo va a ser doctor.
2: Uh-huh.
1: Y el hijo no quería ser doctor.
2: Ella quería ser doctora.
1: Sí.
2: Y no pudo ser. No, y él quería ser otra cosa.
1: Quería ser professional baseball player.
2: Ajá.
1: Y tenía el uniforme del St. Louis Cardinals, según entiendo yo.
2: Uh-huh.
1: Pero su papá dijo, mi hijo pelotero, no.
2: Uh-huh.
1: Y él tuvo que ser doctor.
2: Uh-huh.
1: Pero su corazón no estaba ahí. Y era un gran hombre. Sí. Llegó a ser el county sheriff de nosotros.
2: Sí.
1: Y este y todo, pero era un hombre que tenía un corazón muy grande para la gente. Pero él había querido ser pelotero y también pianista. Y pues para su papá, mi hijo pelotero, mi hijo pianista nunca.
2: No.
1: Y si la quería decir doctor, no la dejó, porque era mujer. Y este y todo, pero me pongo a pensar. Acabamos de tener graduaciones. Han graduado desde kinder a primero, desde quinto a middle school, de middle school a high school, de high school a colegio y del colegio a todo el mundo. Por favor, le pedimos de todo corazón a los padres de familia que animen a sus hijos en lo que quieran hacer. No los anden bloqueando, por favor. Me acuerdo yo que en la biblioteca de mi escuela, Mrs. Gutiérrez me manda a llamar y le dije, ¿qué pasó? Estaba llorando una muchacha porque ella quería ir al colegio. Su papá le dijo que no. Y que no, que ella se iba a quedar a trabajar aquí hasta que se casara ella. Y Mrs. Gutiérrez estaba llorando y llorando. Dijo, pero si tiene, sería una tremenda librarian. Dijo, sería mejor que yo. Y dijo, ¿puedes hablar tú con el papá? Y ya cuando supe quién era, dije, forget it. Y así todo, no sé qué fin tendría. Pero era increíble el daño que unos padres pueden hacer.
2: Yeah. Bueno, pero ese tiempo el papá, ¿verdad?, era la cabeza de la familia y lo que decía se hacía. Empezando con la esposa y luego toda la familia.
1: Toda la familia.
2: ¿Verdad?
1: Pero fíjate aquí. Pero el hombre era de Inglaterra, Dr. Hedley, y cuando la hija le dice, quiero ser médico, ándale, me dijo, all the way. Y aquí se vino ella a vivir, y ahí practicaba la familia arriba y el consultorio abajo, la doctora Mere. Y era tremenda. Pero luego le tocó la mala suerte de pasar por... y en Río Grande... los divorcios eran muy duros.
2: Pero sí, muy. Pues en esos tiempos, un divorcio era una cosa muy seria.
1: Sí, era muy seria.
2: Muy seria. Y no se aceptaba.
1: No.
2: ¿Verdad? Por esas razones, en veces había mucha firmeza, ¿verdad?, del señor y what's the word, animosity, ¿verdad?, entre la esposa y el esposo.
1: Mucha enemistad.
2: Sí, correcto. Sí, porque el hombre dominaba completamente. Qué cosa, ¿verdad?, la diferencia.
1: Pero fíjate, ella era the county health doctor. No porque lo quisiera, porque los doctores hombres la pusieron a ella. Y tenía que ir en Guayín hasta Falfurrias, porque Stark County iba hasta Falfurrias y Primont.
2: Sí.
1: Pero se quedaba y dormía con las familias en los diferentes ranchos. Y ahí trataba a todos.
2: Sí.
1: Pero le salió una víbora en el camino, no había problema. ¡Pum! Porque su papá le había enseñado a usar una pistola y una carabina. Eso era muy independiente.
3: So what happened to that son? Did he...
1: George?
3: Yeah, did he not become a doctor at all?
1: No. He became a geologist.
3: Wow.
1: A personal friend of mine. Un geólogo, y conocí la historia de la familia por él, y dijo, mi madre sufrió causa de las costumbres de aquí, y fui y lo chequé con mi mamá, y dijo, era muy duro, dijo, te divorciabas, se te cerraban las puertas, y si lo hacías, ya, prepárate para lo que viene.
2: Sí.
1: Y ahora no es problema, pero en aquel tiempo sí, en los 20s y 30s. Mm-hmm. Así es que imagínense cuando comenzaron los annulments en la iglesia.
2: Yes.
1: Y a mí me tocó hacer 65 mm-hmm. anulaciones. Y con la primera, qué bárbaro. Nunca había pasado yo, porque tuvimos que ir con el obispo allá a Brownsville, a la corte de él, uh-huh. a presentar el caso. Y yo, por ejemplo, era el petitioner. Uh-huh. Y el defensor, the defender of the bond, era el que representaba a la iglesia. Él uh-huh. te alegaba que el matrimonio estaba bien. Tú eras el que uh-huh. estabas mal.
2: Uh-huh.
1: So, ahí estábamos el padre Anderson y yo, back and forth, back and forth. Pero recuerdo esto, y creo que ya se los he dicho, que cuando dije en Río Grande es una costumbre, y él me dijo, así, un snicker. Y en Star County, otro snicker, y que me quito yo los anteojos, se los aviento en la mesa, y pues todos sabemos lo que quiere decir.
2: Uh-huh.
1: Te veo afuera, y dije, entonces, háblenle al obispo, háblenle al obispo. Y se vino Bishop Fitzpatrick, y como era el primer caso, me dijo, ¿qué pasó así? Como que se vino al lado mío.
2: Uh-huh.
1: Y le dije, se burló este señor aquí de Río Grande y de Star County, y señor obispo, no lo puedo aceptar.
2: Uh-huh.
1: Quiero una disculpa, o si no, aquí va a haber problemas. Y el obispo tomó el lugar en la parte mía, dijo, bueno, padre, ¿qué está esperando? Me tuvo que pedir una disculpa.
2: Uh-huh.
1: Y me acuerdo las palabras, I apologize to the deacon. Uh-huh. Y dijo mi nombre. I apologize to the deacon. Uh-huh. Ya me puse los anteojos. Uh-huh. Otra vez, pero nunca se me volvió. Y tenía yo a la muchacha abajo, deteniendo uh-huh. a su hijo de 8 años.
2: Uh-huh.
1: Y dijo el obispo, ¿dónde estaba? Si él estaba en la vitrétela. Uh-huh. Vino, los hizo llorar a todos. Y unánimes le dieron el... Mm-hmm. Enorme.
2: Mm-hmm.
1: Y él tuvo que darme una disculpa por lo que había dicho, por mm-hmm. los snickers. No dijo nada, fue nomás se gangueó.
2: Mm-hmm.
1: Y aquí pues no aceptamos eso. Te gangueas y prepárate para lo que viene.
2: Mm-hmm.
1: Y así es que fue una experiencia, pero nunca se me olvidó. Ya después era más fácil.
2: Mm-hmm.
1: Ya nomás ya lleva tus papeles bien arreglados y todo iba bien. Pero es un proceso muy largo y muy cansado.
2: Uh-huh.
1: ¿Cómo te sentías la mañana de tu boda?
2: Uh-huh.
1: ¿Cómo te sentías antes de la recepción?
2: Uh-huh.
1: Y así te iba. ¿Cómo te la llevabas con tus suegros, uh-huh. con tus cuñados? Uh-huh. Decía yo, ¿what? Pero pues, de buena suerte que ya no hemos tenido
2: uh-huh.
1: que hacer anulaciones, pero qué bárbaro.
2: Uh-huh.
1: Mejor que se vayan a la cancillería. Se pesquen de alguien ahí.
3: I have a question, RC, about the annulment process. Yes. Here. If a couple or one of the parties in the marriage applies for annulment, does he or she have to pay anything? Okay, because it costs money to just gather evidence.
1: Sí. Si tienes que juntar la evidencia y vas a pagar un fee. A lo menos así lo hacían en el tiempo mío. Pero...
2: ¿Y era cierta cantidad o...?
1: Que yo recuerdo era como $200.
2: Ajá.
1: Como $200. Pero sí te voy a decir una cosa, que sí es un proceso duro.
3: Uh-huh. Yeah, it's very hard. Uh-huh.
1: Pero ahora es mucho questionnaire.
2: Uh-huh.
1: No es tanto el argumento, es el questionnaire.
2: Uh-huh.
1: Y que tres padres la leen, cada uno lee. Y da su opinión. Y eso no.
2: Entonces, tienen que aprobar cada de los tres. ¿Y tienen que aprobar los tres o dos de los tres?
1: Pues la mayoría.
2: Ah,
1: la mayoría. Que yo sepa, siempre es tres.
3: Mm-hmm. Can you tell us, RC, what are the main reasons that annulment can be approved?
1: I didn't know what I was doing.
2: Mm-hmm. Or I didn't understand
0: the reason.
3: Well, what are the valid reasons?
1: That's one of them, believe
3: okay,
1: it or not.
3: Okay.
1: I was forced to do it.
3: Yeah, no freedom. No freedom. Okay.
1: No freedom. Y me hicieron que me casara. I was forced to get married.
2: Mm. Wow.
1: that makes it null and void.
4: Mm, okay. Mm.
1: Y este, no sabía que él era impotente. Mm. I didn't know he was impotent.
4: Oh.
1: I didn't know she couldn't have any children.
4: Okay.
1: Mm. Ya sé, ahí te vas.
4: Both ways.
1: Both ways. Well, or one way. One way is enough.
2: Yeah, that, but that's, I mean, it could be the man saying that about the women, the female, and the or the male saying that about the male.
1: Pero mira, at one time, mm-hmm. en el tiempo mío, tenías que ir hasta Rome.
2: Sí.
1: Por ejemplo, dabas el fallo en Brownsville, mm-hmm. reviewed in San Antonio. Y si había problemas en San Antonio, vámonos para Rome a ver qué dice el Sacred Roman Rota.
4: Wow.
1: Híjole.
2: So it takes time.
1: Yeah.
2: Wow. Mucho tiempo.
1: Pero lo único que puedes decir es, mira, te vas a casar en la Iglesia Católica, acuérdate que es un sacramento serio.
4: Mm-hmm.
1: Te casas por vida, no por 6 months or a year.
4: Mm-hmm.
1: Y este no, te casas por vida. Y en el training, por eso el training es mejor que lo dé una pareja,
4: mm-hmm.
1: que tenga mucha experiencia mm-hmm. en el matrimonio. Porque más antes, lo más el padre o el deacon lo daban, pero no. Este, necesitas una pareja. ¿Cómo vamos a manejar el dinero? ¿Quién le va a dar la disciplina a los niños?
4: Mm-hmm.
1: ¿Quién va a hacer esto? ¿Quién va a hacer esto otro?
4: Mm-hmm.
1: Y no hay un correct answer or incorrect. Nomás compara a los dos y les dice, mira, esto dice ella y esto dices tú.
4: Mm.
1: ¿Puedes tú vivir con lo que dice ella? Yes or no? Can you agree with what she says or at least tolerate?
4: Mm-hmm. Mm-hmm.
1: Y este, pero no. Pero ya nada más, no te vas muy lejos. Aquí en Brownsville todo se arregla.
4: Mm-hmm.
2: Yeah. So llega nomás al bishop level ahorita. Ajá.
1: Hasta ahí. Cuando mucho, si es un caso extraordinario, te vas para San Antonio. Pero hasta ahí llegó el corrido.
2: Uh-huh. Ahora, para tratar, yo sé que me han hecho muchas preguntas en el pasado, tocante, para casarse una persona que no es católica, con un católico. Yo entiendo que hay, ¿verdad? Y sé que hay instrucción y todo eso, pero ¿ha habido más flexibilidad en eso o no? Porque ha sido un poco pesada también.
1: Bueno, ahora, más antes te decían, tienes que aprobar de esto y esto y esto otro. No te decían, you have some flexibility. No. Decían, esto es, fírmala o no hay matrimonio.
4: Uh-huh.
1: No, ahora sí. Se te dice, mira, tu compañera, tu compañero es católico y estas son sus prácticas y creencias.
4: Uh-huh.
1: Aquí no va a haber divorcio.
4: Uh-huh.
1: Por ejemplo, y luego los atacan.
4: Uh-huh.
1: Y este, aquí no va a haber divorcio, aquí no se acepta el aborto, aquí no se acepta esto y esto y esto otro. ¿Puedes tú vivir con eso?
4: Uh-huh.
1: Este, puedes tú vivir y no tienes que hacerte católico. You don't have to. Pero necesitas saber de que tu esposo o tu esposa cree en esto y va a hacer esto. ¿Puedes tú aceptarlo? Si dices que no, hasta ahí llegó el corrido.
2: ¿Así es que se puede casar una que no es católica con un católico?
1: Uh-huh.
2: ¿El por la Iglesia Católica?
1: Por la Iglesia Católica. No más que se te dice esto es lo que va a haber.
4: Uh-huh.
1: Este, tú no tienes que hacerte, pero nomás que sepas que esto es lo que el tuyo va a tener que hacer.
4: Uh-huh.
0: ¿No hay una que dice conviction o alguno de
4: conversion?
0: No, some kind of marriage by the church, que son diferentes los dos, ¿verdad? Que es católico y de protestante.
2: Porque es lo que me han preguntado a mí, ¿cómo se puede casar un católico con una que no es católica, por ejemplo? ¿Verdad?
1: Bueno, el católico tiene la obligación de casarse en la católica.
4: Ajá.
1: Ok. Puede casarse en otra iglesia mientras que la de la otra iglesia sepa que se va a llevar la regla católica. los niños van a ser bautizados
2: católicos,
1: y el que es católico va a practicar su fe. Ella puede seguir en la suya y se puede casar en su iglesia, la puede casar un ministro, pero debe de haber un padre o un deacon ahí. Y se le dice: no sabemos de tu iglesia, pero en la de nosotros es así. Sí.
2: Y para el beneficio de otros que me han preguntado también, de una persona que no es católica y casada o casado, ¿verdad? Y divorciada o divorciado.
1: En otra religión.
2: Por otra religión, o sea, casada por juez o por otra religión, y quiere casarse con un católico o una católica, ¿qué tanto es el proceso?
1: Que yo sepa, no debe de haber problemas.
5: ¿No?
1: Se tienen que anular todos esos matrimonios.
2: Anular, ok.
1: Anular.
2: ¿Y el proceso de anular?
1: Se tarda, depende de qué complicaciones haya.
2: Ah, ok.
1: Porque hay veces que no hay veces que sí hay. El primer caso mío, la muchacha ya había sido casada 3 veces.
2: Achí.
1: Y era el number 4.
2: Oh, wow.
1: Y ya te imaginas, el contrario mío era el padre Ron Anderson. Estaba viendo los detalles, y cuando decía yo que era costumbre en Río Grande, por eso huge snicker. Dijo: sí, mira.
2: Sí.
1: La tuya.
2: Sí, pero ¿a hoy es más simple o no?
1: Es más sencillo. Lo tratan de hacer, nomás que se te dice, ya sabes, que el Partido Católico es el de la obligación. Tú no, tú sigue con lo tuyo. Él va a seguir practicando la católica y los hijos también. Eso sí. There's no Andy for Bucks. ¿Qué dices tú? No, pues que mis hijos escojan. No, pues voy a casarte en otro lugar.
2: So, primero tienen que anular, ¿verdad?
1: Lo que hubo en el pasado.
2: No, el pasado. ¿Y cómo empieza ese proceso?
1: Tienes que hablar con tu párroco.
2: Okay.
1: Y él te va a decir number one, number two, number three. Él te da los pasos, porque eso se pone muy complicado.
2: Pues me imagino que sí.
0: Pero si fuiste casado por el civil y te divorciaste del civil, ¿no cuenta?
1: No, con lo del civil no hay problema.
2: ¿No cuenta? Entonces, ¿y si estás casado y tienes niños y todo, no cuenta?
1: No. Si es por el civil, no hay problema.
2: ¿Tiene que haber sido por otra religión nomás?
1: Sí.
2: Oh, yo no sabía eso.
1: Y si es por otra religión, acuérdate que el matrimonio se considera válido.
2: Yeah. Entonces, si es por el civil, no cuenta.
1: Well, como es el gobierno. Y está, pues, el matrimonio, el divorcio civil también.
2: Ajá.
1: So, matrimonio civil, divorcio civil.
2: Entonces, esa persona sí se puede casar.
1: Que yo sepa, sí. No se lo recomendaría.
2: No, pues naturalmente, ¿verdad? Pero eso me han preguntado. Y me iba yo a preguntarle al padre, no padre Eduardo, me preguntaron eso hace mucho. Y esa pareja que estaba, ya no está aquí en Río Grande, pero me preguntaron ese tiempo. Yo traté de platicar con el padre Artemio cuando estaba aquí, y me estaba diciendo que era un poco más el proceso más duro. Por eso estoy pensando que será, ¿verdad? Me imagino que también es, pero también es hace tiempo, hace años. Así es que a lo mejor ha cambiado y
1: sí, ha cambiado.
2: Se ha hecho más flexible.
1: Más flexible.
2: Ajá.
1: Hay más personas que platican contigo. Te tratan de ayudar.
2: Sí.
1: Ese es el proceso, que te ayuden. Y ya nomás nos quedan como
2: unos tres minutos, cuatro. Así es que si podíamos, primeramente, antes de cerrar, quería yo extenderle también a las condolencias a la familia de Esteban García III. No sé si te acuerdas de don Esteban García.
1: Sí.
2: Y bueno, del Tacubaya.
1: Right.
2: Falleció el grandson de él, Esteban García III y la daughter-in-law, en español
1: la nuera.
2: La nuera de ese hombre participa también con Larry en aquí en Spiritual Sparkers. Se llama Amanda García, casa de San Isidro, y viven en San Isidro, ¿verdad? Ella y el esposo y su familia, y participan, son oblatas, es oblata del benedictina. Uh-huh. Y también está con la Catholic
3: Mothers of America.
2: Yes, también. Así es que quería extenderle las condolencias a la familia, y como les dije, ¿verdad? De como Dios nos pide a nosotros, ¿verdad? Que oremos por otras personas. Queremos pedirles a nuestros radioescuchas que pueden incluir al nombre del señor Esteban García III, que es del rancho Tacubaya, en Encino, Texas. So, ya han pedido por oraciones por él, y les damos las gracias y condolencias al mismo tiempo a la familia. So, gracias a todos, y queremos decirles que este programa es reproducido, ¿verdad? A las 9 de la noche, esta noche y el resto. No, va a empezar mañana en la noche, porque no vamos a poder editarlo hasta mañana por la técnica, pero va a estar repetido el resto de la semana hasta el miércoles que entra. Y si podemos acabar con una oración, pues
1: seguro. Pero antes de eso, acuérdense del día 6 de junio.
2: Okay.
1: Este es un día mayor para nosotros. Uh-huh. Fue la invasión de Europa.
2: Andale.
1: Durante la Segunda Guerra Mundial. Okay. Y así murieron muchachos aquí de Río Grande.
2: Exactamente.
1: Sí. En eso, y le pedimos a Diosito que los haya recogido a todos, y gracias a Dios que se acabó esa guerra.
2: Correcto, sí. Bueno, pues entonces nomás seguimos en una oración cortita.
1: Señor, te pedimos que le des el descanso eterno y la luz perpetua a todos nuestros hermanos aquí de esta comunidad que dieron su vida por su país. Te pedimos que todos ellos descansen en paz por Jesucristo nuestro Señor.
2: Amén.
1: Y que la bendición de Dios Todopoderoso, del Padre, del Hijo, del Espíritu Santo, descienda y permanezca con todos hoy y siempre. Amén.
2: Amén. Amen. Thank you very much and God bless you.

sentirnos tu presencia. Ven y derrame en nosotros tu gracia, tu amor y tu bondad. Ven y consuélanos, Señor. Tú sabes todo aquello que nos aflige. Tú sabes, Señor, todo aquello que no nos deja estar en paz. Tú sabes, Señor Jesús, lo que nos aleja de ti, lo que nos aleja del Padre, lo que nos aleja, Señor, del camino, de la luz, de la verdad. Tú lo has dicho, mi Dios, yo soy el camino, la verdad y la vida. Tú lo has dicho, Señor.

sabes todo aquello que nos aflige. Tú sabes, Señor, todo aquello que no nos deja estar en paz. Tú sabes, Señor Jesús, lo que nos aleja de ti, lo que nos aleja del Padre, lo que nos aleja, Señor, del camino, de la luz, de la verdad. Tú lo has dicho, mi Dios, yo soy el camino, la verdad y la vida. Tú lo has dicho, Señor.

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dice la palabra de Dios en Isaías 41:10. Así que no temas, porque yo estoy contigo. No te angusties, porque yo soy tu Dios. Te fortaleceré y te ayudaré. Te sostendré con mi diestra victoriosa. Definitivamente, tú eres más fuerte.

0: de cierto os digo, todo cuanto pidiereis al Padre en mi nombre, os lo dará.
1: Yo te llevo.

rezo del Santo Rosario. Misterios gozosos. Por la señal de la Santa Cruz, de nuestros enemigos, líbranos, Señor, Dios nuestro. En el nombre del Padre, del Hijo y del Espíritu Santo. Amén. Primer misterio gozoso. La anunciación del Arcángel San Gabriel a María Santísima y encarnación del Hijo de Dios.

0: Padre nuestro que estás en el cielo, santificado sea tu nombre. Venga a nosotros tu reino. Hágase tu voluntad, así en la tierra como en el cielo.
1: Danos hoy nuestro pan de cada día. Perdona nuestras ofensas, como también nosotros perdonamos a los que nos ofenden. No nos dejes caer en tentación y líbranos del mal.
0: Dios te salve María, llena eres de gracia. El Señor es contigo. Bendita tú eres entre todas las mujeres. Bendito es el fruto de tu vientre, Jesús.
1: Santa María, Madre de Dios, ruega por nosotros los pecadores, ahora y en la hora de nuestra muerte. Amén.
0: Dios te salve María, llena eres de gracia, el Señor es contigo. Bendita tú eres entre todas las mujeres, bendito es el fruto de tu vientre, Jesús.
1: Santa María, Madre de Dios, ruega por nosotros los pecadores, ahora y en la hora de nuestra muerte. Amén.
0: Dios te salve María, llena eres de gracia, el Señor es contigo. Bendita tú eres entre todas las mujeres, bendito es el fruto de tu vientre, Jesús.
1: Santa María, Madre de Dios, ruega por nosotros los pecadores, ahora y en la hora de nuestra muerte. Amén.
0: Dios te salve María, llena eres de gracia, el Señor es contigo. Bendita tú eres entre todas las mujeres, bendito es el fruto de tu vientre, Jesús.
1: Santa María, Madre de Dios, ruega por nosotros los pecadores, ahora y en la hora de nuestra muerte. Amén.
0: Dios te salve María, llena eres de gracia, el Señor es contigo. Bendita tú eres entre todas las mujeres, bendito es el fruto de tu vientre, Jesús.
1: Santa María, Madre de Dios, ruega por nosotros los pecadores, ahora y en la hora de nuestra muerte. Amén.
0: Dios te salve María, llena eres de gracia, el Señor es contigo. Bendita tú eres entre todas las mujeres, bendito es el fruto de tu vientre, Jesús.
1: Santa María, Madre de Dios, ruega por nosotros los pecadores, ahora y en la hora de nuestra muerte. Amén.
0: Dios te salve María, llena eres de gracia, el Señor es contigo. Bendita tú eres entre todas las mujeres, bendito es el fruto de tu vientre, Jesús.
1: Santa María, Madre de Dios, ruega por nosotros los pecadores, ahora y en la hora de nuestra muerte. Amén.
0: Dios te salve María, llena eres de gracia, el Señor es contigo. Bendita tú eres entre todas las mujeres, bendito es el fruto de tu vientre, Jesús.
1: Santa María, Madre de Dios, ruega por nosotros los pecadores, ahora y en la hora de nuestra muerte. Amén.
0: Dios te salve María, llena eres de gracia, el Señor es contigo. Bendita tú eres entre todas las mujeres, bendito es el fruto de tu vientre, Jesús.
1: Santa María, Madre de Dios, ruega por nosotros los pecadores, ahora y en la hora de nuestra muerte. Amén.
0: Dios te salve María, llena eres de gracia, el Señor es contigo. Bendita tú eres entre todas las mujeres, bendito es el fruto de tu vientre, Jesús.
1: Santa María, Madre de Dios, ruega por nosotros los pecadores, ahora y en la hora de nuestra muerte. Amén.
0: Gloria al Padre, y al Hijo, y al Espíritu Santo.
1: Como era en un principio, ahora y siempre, por los siglos de los siglos. Amén.
0: Oh Jesús mío, perdona nuestros pecados. Líbranos del fuego del infierno. Lleva todas las almas al cielo, especialmente las más necesitadas de tu misericordia.
2: Segundo misterio gozoso. La visita que hizo María Santísima a su prima Santa Isabel y santificación de San Juan Bautista.

0: Danos hoy nuestro pan de cada día. Perdona nuestras ofensas, como también nosotros perdonamos a los que nos ofenden. No nos dejes caer en la tentación y líbranos del mal.
1: Dios te salve María, llena eres de gracia, el Señor es contigo. Bendita tú eres entre todas las mujeres, y bendito es el fruto de tu vientre, Jesús.
0: Santa María, Madre de Dios, ruega por nosotros los pecadores, ahora y en la hora de nuestra muerte. Amén.

0: Santa María, Madre de Dios, ruega por nosotros los pecadores, ahora y en la hora de nuestra muerte. Amén.
1: Dios te salve María, llena eres de gracia, el Señor es contigo, bendita tú eres entre todas las mujeres, bendito es el fruto de tu vientre, Jesús.
0: Santa María, Madre de Dios, ruega por nosotros los pecadores, ahora y en la hora de nuestra muerte. Amén.
1: Dios te salve María, llena eres de gracia, el Señor es contigo, bendita tú eres entre todas las mujeres, bendito es el fruto de tu vientre, Jesús.
0: Santa María, Madre de Dios, ruega por nosotros los pecadores, ahora y en la hora de nuestra muerte. Amén.

0: Cristo Jesús.
1: Santa María, Madre de Dios, ruega por nosotros los pecadores, ahora y en la hora de nuestra muerte. Amén.
2: Gloria al Padre, al Hijo y al Espíritu Santo.
1: Como era en el principio, ahora y siempre, por los siglos de los siglos. Amén. Oh Jesús mío, perdona nuestros pecados, líbranos del fuego del infierno, lleva todas las almas al cielo, especialmente las más necesitadas de tu misericordia. Amén.
3: Tercer misterio gozoso: el nacimiento del niño Dios en el portal de Belén, en un pobre y humilde pesebre.

0: Padre nuestro que estás en el cielo, santificado sea tu nombre. Venga a nosotros tu reino. Hágase tu voluntad, así en la tierra como en el cielo.
1: Danos hoy nuestro pan de cada día. Perdona nuestras ofensas, como también nosotros perdonamos a los que nos ofenden. No nos dejes caer en tentación y líbranos del mal.
0: Dios te salve María, llena eres de gracia. El Señor es contigo. Bendita tú eres entre todas las mujeres. Bendito es el fruto de tu vientre, Jesús.
1: Santa María, Madre de Dios, ruega por nosotros los pecadores, ahora y en la hora de nuestra muerte. Amén.
0: Dios te salve María, llena eres de gracia, el Señor es contigo. Bendita tú eres entre todas las mujeres, bendito es el fruto de tu vientre, Jesús.
1: Santa María, Madre de Dios, ruega por nosotros los pecadores, ahora y en la hora de nuestra muerte. Amén.
0: Dios te salve María, llena eres de gracia, el Señor es contigo. Bendita tú eres entre todas las mujeres, bendito es el fruto de tu vientre, Jesús.
1: Santa María, Madre de Dios, ruega por nosotros los pecadores, ahora y en la hora de nuestra muerte. Amén.
0: Dios te salve María, llena eres de gracia, el Señor es contigo. Bendita tú eres entre todas las mujeres, bendito es el fruto de tu vientre, Jesús.
1: Santa María, Madre de Dios, ruega por nosotros los pecadores, ahora y en la hora de nuestra muerte. Amén.
0: Dios te salve María, llena eres de gracia, el Señor es contigo. Bendita tú eres entre todas las mujeres, bendito es el fruto de tu vientre, Jesús.
1: Santa María, Madre de Dios, ruega por nosotros los pecadores, ahora y en la hora de nuestra muerte. Amén.
0: Dios te salve María, llena eres de gracia, el Señor es contigo. Bendita tú eres entre todas las mujeres, bendito es el fruto de tu vientre, Jesús.
1: Santa María, Madre de Dios, ruega por nosotros los pecadores, ahora y en la hora de nuestra muerte. Amén.
0: Dios te salve María, llena eres de gracia, el Señor es contigo. Bendita tú eres entre todas las mujeres, bendito es el fruto de tu vientre, Jesús.
1: Santa María, Madre de Dios, ruega por nosotros los pecadores, ahora y en la hora de nuestra muerte. Amén.
0: Dios te salve María, llena eres de gracia, el Señor es contigo. Bendita tú eres entre todas las mujeres, bendito es el fruto de tu vientre, Jesús.
1: Santa María, Madre de Dios, ruega por nosotros los pecadores, ahora y en la hora de nuestra muerte. Amén.
0: Dios te salve María, llena eres de gracia, el Señor es contigo. Bendita tú eres entre todas las mujeres, bendito es el fruto de tu vientre, Jesús.
1: Santa María, Madre de Dios, ruega por nosotros los pecadores, ahora y en la hora de nuestra muerte. Amén.
0: Dios te salve María, llena eres de gracia, el Señor es contigo. Bendita tú eres entre todas las mujeres, bendito es el fruto de tu vientre, Jesús.
1: Santa María, Madre de Dios, ruega por nosotros los pecadores, ahora y en la hora de nuestra muerte. Amén.
0: Gloria al Padre, y al Hijo, y al Espíritu Santo.
1: Como era en un principio, ahora y siempre, por los siglos de los siglos. Amén.
0: Oh Jesús mío, perdona nuestros pecados. Líbranos del fuego del infierno. Lleva todas las almas al cielo, especialmente las más necesitadas de tu misericordia.
2: Cuarto misterio gozoso: la presentación del Niño Dios en el templo y purificación de su Santísima Madre.

0: Danos hoy nuestro pan de cada día. Perdona nuestras ofensas, como también nosotros perdonamos a los que nos ofenden. No nos dejes caer en la tentación y líbranos del mal.
1: Dios te salve María, llena eres de gracia, el Señor es contigo. Bendita tú eres entre todas las mujeres, y bendito es el fruto de tu vientre, Jesús.
0: Santa María, Madre de Dios, ruega por nosotros los pecadores, ahora y en la hora de nuestra muerte. Amén.
1: Dios te salve María, llena eres de gracia, el Señor es contigo. Bendita tú eres entre todas las mujeres, y bendito es el fruto de tu vientre, Jesús.
0: Santa María, Madre de Dios, ruega por nosotros los pecadores, ahora y en la hora de nuestra muerte. Amén.
1: Dios

0: Madre de Dios, ruega por nosotros los pecadores, ahora y en la hora de nuestra muerte. Amén.
1: Dios te salve María, llena eres de gracia, el Señor es contigo, bendita tú eres entre todas las mujeres, bendito es el fruto de tu vientre, Jesús.
0: Santa María, Madre de Dios, ruega por nosotros los pecadores, ahora y en la hora de nuestra muerte. Amén.

0: siempre, Jesús.
1: Santa María, Madre de Dios, ruega por nosotros los pecadores, ahora y en la hora de nuestra muerte. Amén.
0: Dios te salve María, llena eres de gracia, el Señor es contigo, bendita tú eres entre todas las mujeres, bendito es el fruto de tu vientre, Jesús.
1: Santa María, Madre de Dios, ruega por nosotros los pecadores, ahora y en la hora de nuestra muerte. Amén.

0: Dios. Santa María, Madre de Dios, ruega por nosotros los pecadores, ahora y en la hora de nuestra muerte. Amén.
1: Gloria al Padre, al Hijo y al Espíritu Santo.
0: Como era en el principio, ahora y siempre, por los siglos de los siglos. Amén. Oh Jesús mío, perdona nuestros pecados, líbranos del fuego del infierno, lleva todas las almas al cielo, especialmente las más necesitadas de tu misericordia. Amén.
2: Quinto misterio gozoso: la pérdida y hallazgo del niño Dios en el templo, discutiendo en medio de los doctores de la ley.

0: Padre nuestro que estás en el cielo, santificado sea tu nombre. Venga a nosotros tu reino. Hágase tu voluntad, así en la tierra como en el cielo.
1: Danos hoy nuestro pan de cada día. Perdona nuestras ofensas, como también nosotros perdonamos a los que nos ofenden. No nos dejes caer en tentación y líbranos del mal.
0: Dios te salve María, llena eres de gracia. El Señor es contigo. Bendita tú eres entre todas las mujeres. Bendito es el fruto de tu vientre, Jesús.
1: Santa María, Madre de Dios, ruega por nosotros los pecadores, ahora y en la hora de nuestra muerte. Amén.
0: Dios te salve María, llena eres de gracia, el Señor es contigo. Bendita tú eres entre todas las mujeres, bendito es el fruto de tu vientre, Jesús.
1: Santa María, Madre de Dios, ruega por nosotros los pecadores, ahora y en la hora de nuestra muerte. Amén.
0: Dios te salve María, llena eres de gracia, el Señor es contigo. Bendita tú eres entre todas las mujeres, bendito es el fruto de tu vientre, Jesús.
1: Santa María, Madre de Dios, ruega por nosotros los pecadores, ahora y en la hora de nuestra muerte. Amén.
0: Dios te salve María, llena eres de gracia, el Señor es contigo. Bendita tú eres entre todas las mujeres, bendito es el fruto de tu vientre, Jesús.
1: Santa María, Madre de Dios, ruega por nosotros los pecadores, ahora y en la hora de nuestra muerte. Amén.
0: Dios te salve María, llena eres de gracia, el Señor es contigo. Bendita tú eres entre todas las mujeres, bendito es el fruto de tu vientre, Jesús.
1: Santa María, Madre de Dios, ruega por nosotros los pecadores, ahora y en la hora de nuestra muerte. Amén.

0: Dios te salve María, llena eres de gracia, el Señor es contigo. Bendita tú eres entre todas las mujeres, bendito es el fruto de tu vientre, Jesús.
1: Santa María, Madre de Dios, ruega por nosotros los pecadores, ahora y en la hora de nuestra muerte. Amén.
0: Dios te salve María, llena eres de gracia, el Señor es contigo. Bendita tú eres entre todas las mujeres, bendito es el fruto de tu vientre, Jesús.
1: Santa María, Madre de Dios, ruega por nosotros los pecadores, ahora y en la hora de nuestra muerte. Amén.
0: Dios te salve María, llena eres de gracia, el Señor es contigo. Bendita tú eres entre todas las mujeres, bendito es el fruto de tu vientre, Jesús.
1: Santa María, Madre de Dios, ruega por nosotros los pecadores, ahora y en la hora de nuestra muerte. Amén.
0: Gloria al Padre, y al Hijo, y al Espíritu Santo.
1: Como era en un principio, ahora y siempre, por los siglos de los siglos. Amén.
0: Oh Jesús mío, perdona nuestros pecados, líbranos del fuego del infierno. Lleva todas las almas al cielo, especialmente las más necesitadas de tu misericordia.
2: Dios te salve, Reina y Madre, Madre de misericordia, vida, dulzura y esperanza nuestra. Dios te salve, a ti clamamos los desterrados hijos de Eva, a ti suspiramos gimiendo y llorando en este valle de lágrimas. Ea pues, Señora abogada nuestra, vuelve a nosotros esos tus ojos misericordiosos, y después de este destierro, muéstranos a Jesús, fruto bendito de tu vientre. Oh clemente, oh piadosa, oh dulce Virgen María, ruega por nosotros, Santa Madre de Dios, para que seamos dignos de alcanzar las promesas y gracias de nuestro Señor Jesucristo.

El arte de vivir feliz, del sacerdote franciscano Fray Anselmo. La variación de la intensidad de la luz produce el contraste de los colores que dan belleza a un paisaje y elimina la monotonía. Cada momento de la vida adquiere un colorido diferente según la intensidad del amor con el que vivimos. La escalada de una montaña es cansada y penosa, pero es altamente gratificante el placer que sentimos cuando contemplamos la belleza del panorama que la altura ofrece a nuestros ojos. Siempre es profunda la alegría de una conquista, fruto de un gran esfuerzo.

justicia se asemeja a las altas montañas, tu derecho al océano profundo. Salmo 36.

todos los hombres, acoge benigna esta oración que te ofrecemos llenos de gozo. Cumple tus promesas, que los hombres al conocer tu verdadera imagen se convertirán a ti y retornarán a casa. Haznos instrumentos de tu amor y tu misericordia. Te lo pedimos por Jesucristo nuestro Señor y nuestro Dios, que contigo y el Espíritu

0: en sus corazones y siempre tengan alegría en el Señor.
1: Paso para adelante.
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4: Hola, hermanos, hermanas. KSGS 99.9 FM, la primera estación católica de las Buenas Noticias, tiene el privilegio de compartir con ustedes este nuevo programa de música católica, con el propósito de tocar nuestras almas y nuestros corazones, alabando y dándole gracias a Dios nuestro Señor. Les pido que se enfoquen en los mensajes de estas canciones y esperamos que les agrade el corazón. Que Dios los bendiga a todos ustedes y a sus familias. ¡Adelante!

No sé cuán profundos sean tus problemas el día de hoy, pero la Biblia dice que no hay nada imposible para Dios. En aquel momento en que Jesús se encontraba conmovido en su interior, acercándose al sepulcro, respondió: no te he dicho que si crees, verás la gloria de Dios. Y alzando sus ojos al cielo y dando una orden, su amigo resucitó.

es Jesús Eucaristía. Es una canción pues eucarística. Yo espero que les guste y que sea de bendición y que sirva para la posibilidad.

Hola, ¿qué tal, queridos amigos? Aquí les saluda Douglas Archer, el arquero de Dios. Bienvenidos, amigos. Ya estamos listos para comentar aquí en Fecha Canción.

una nueva semana con ustedes, aquí escuchando siempre la música de nuestros grupos y cantantes católicos. ¡Qué fin de semana hemos tenido, amigos, como iglesia, acompañando a nuestro querido Papa León XIV en su viaje a España! ¿Pueden creer, amigos, que pues apenas arrancó su viaje? Estamos solamente en que en el tercer día, nos queda el resto de la semana todavía, hasta el viernes. Cada día esta semana tendremos cobertura del viaje del Papa aquí en EWTN, tanto en radio como en televisión. Así que si quieren seguir hasta pues las el video, o sea, la imagen, está todo disponible a través de EWTN en todas nuestras diferentes plataformas. Y por supuesto, pues aquí en Radio Católica Mundial les ponemos en primera fila en cada uno de los eventos. Y hoy, por ese motivo, amigos, solo vamos a tener media hora de programa, porque a las y media nos vamos a conectar nuevamente con la cobertura para una oración que el Papa va a presidir a la Virgen de la Almudena en Madrid, y luego un gran encuentro que va a tener en el estadio donde juega Real Madrid. Imagínense, amigos, ese lugar, ya están mostrando pues imágenes desde el estadio Bernabéu allá en Madrid, y está ya repleto, está lleno, no queda ni una silla vacía en todo ese estadio. Así que impresionante va a ser el encuentro con el Papa en Madrid el día de hoy. Y bueno, así como hoy, toda la semana, amigos, tenemos cobertura de cada uno de los eventos con el Papa León XIV en España. Hoy entonces, amigos, en Fecha Canción nos toca nada más media hora y tenemos un par de estrenos que vamos a escuchar el día de hoy. Acuérdense, amigos, que si me quieren enviar algún saludo, algún mensaje, siempre me pueden escribir por correo electrónico fehechacancion@ewtn.com. O también nos pueden buscar por las redes, por Facebook, Fe Hecha Canción, y por Instagram. La cuenta en Instagram es Arquero de Dios. Ok, entonces, pues vamos a comenzar con un par de lanzamientos que tenemos para ustedes el día de hoy. Y el primero llega desde Argentina, de Uriel Arcodachi, con el grupo Filocalia. Y la canción se llama Pan de Vida.

Escuchamos a María Marcelino desde República Dominicana. Esta es una nueva canción suya que se llama Encuentro de Amor. Bueno, pues amigos, seguimos con más novedades, con más estrenos para ustedes el día de hoy en Fe Hecha Canción.

Y es una, es un disco inspirado en las palabras del Papa Francisco. Y aquí hay una canción que me parece excelente que la escuchemos en estos días porque nos estamos acercando a la fiesta del Sagrado Corazón. Y Pablo tiene una canción en este disco que encontró su inspiración en la

un sagrado corazón. Y bueno, pues como les dije, amigos, inspirada en Carta Encíclica, ya lo busqué porque estaba como medio confundido, no me acordaba si era en Carta Encíclica o Carta Apostólica. Okay, Carta Encíclica del Papa Francisco sobre el Sagrado Corazón de Jesús, que tenía como título Dilexit Nos. Así que bueno, vamos a ir escuchando otras canciones de este nuevo disco de Pablo Martínez, amigos, en estos días. Y mientras tanto, seguimos con más estrenos y más novedades. Aquí en Fecha Canción, Kiki Troya. Uf, el programa hoy es muy argentino porque Kiki también es de ese país, como ustedes bien saben. Y su nuevo disco se llama Supremo Amor. Son todas canciones a la Eucaristía. Y vamos con un tema, aquí una versión de un tema conocidísimo que se llama Altísimo Señor. Aquí está la versión de Kiki.

para una última canción hoy. Y luego ya me despido. Si me están escuchando en la noche o en la madrugada, no se preocupen porque luego de estos mensajes vamos a regresar con el segundo segmento del programa. Como siempre, solo que vamos a poner un segmento pregrabado. Pero si me están escuchando en vivo en la mañana, luego de este corte vamos a tener cobertura de el viaje del Papa León XIV a España para el día de hoy, el lunes, en este 8 de junio. Y vamos a terminar hablando de España. Vamos a terminar con Jesús Cabello y esta nueva canción de su disco Siempre, que está por salir. Pero nosotros tenemos esta canción como primicia aquí en el programa. Alaba a tu Dios, Sion.

¿Cómo estás? Te habla Brenda Robledo y estás en EWTN Radio Católica Mundial. Quiero recordarte que no importa lo que esté pasando, no pares de glorificar el nombre de Dios, porque al final lo bueno sí.

arte de vivir feliz, del sacerdote franciscano Fray Anselmo. El camino de la felicidad es largo y tortuoso. Las dificultades son muchas y grande es el peligro de perder de vista el camino recto a seguir. La felicidad no es algo que permanece solo en el deseo, sino una realidad que conquistamos día tras día. La felicidad no es un fruto de la casualidad, sino la búsqueda incansable de toda una vida. La felicidad está al alcance de todos. Usar el tiempo de la vida para amar y hacer el bien es una manera práctica de conquistarla cada día un poco.

alto y glorioso Dios, ilumina las tinieblas de mi corazón. Dame fe recta, esperanza cierta, caridad perfecta, acierto y conocimiento, oh Señor, para cumplir tu santo y veraz mandato.

0: Y bienvenidos de nuevo a nuestra transmisión en directo del viaje apostólico del Papa León aquí en España. Estamos ahora en Madrid y vamos a seguir hoy esta visita a la Virgen de la Almudena. Gonzalo.
1: Hola, ¿cómo estás? Qué alegría seguir aquí en EWTN. La verdad es que va a ser una... Llevamos toda la mañana con la presencia del Santo Padre en el Congreso de los Diputados, después en la Conferencia Episcopal Española. Luego les contaremos también las reuniones que ha habido, que ha tenido en privadas, digamos, en la Nunciatura Apostólica con víctimas de los abusos. Pero ahora vamos a contarles lo que viene a continuación. Reunión en la Almudena con el Cardenal y con muchos feligreses, y después también con toda la comunidad diocesana en el Santiago Bernabéu, el estadio del Real Madrid. Que pese que algunos no somos madridistas, pero oye, hoy no se trata de deporte, de fútbol, sino que se trata del Papa. Y de todo ello vamos a hablar con dos invitados, Paola, excepcionales.
0: Tengo aquí a mi derecha al padre Evaristo de Vicente Pachés.
2: Hola.
0: Muy felices de tenerlo aquí, padre.
1: Hola, Evaristo, gracias por saludarme a mí también, Evaristo, gracias.
0: Además de todas sus magníficas calificaciones como doctor en Derecho Canónico por la Universidad de Navarra, también pasó también por la Santa Cruz, la Universidad de la Santa Cruz en Roma, pero es, y me ha dicho, caballero protector de la Corte de las Damas de Honor de Santa María de la Real Almudena. ¿Nos puede explicar este tan importante título?
1: Ahora, ¿puedes volver a repetir el cargo, por favor?
0: Claro, Paola, que sí, caballero protector.
1: Rápidamente, más rápida, de una.
3: Venga. Pero
0: es importante y es algo muy bonito porque está muy vinculado con Nuestra Señora de la Almudena.
2: Totalmente, sí. Bueno, es una fundación que la hacen en 1912, nace. Es solo, originariamente, y lo sigue siendo así, solo de damas, de ahí lo de Corte de Honor de las Damas, de la Corte de Honor de la...

0: de la Real de la Almudena, y entonces hay un momento que empiezan a admitir a hombres, a caballeros, pero no dentro de lo que es la fundación de las damas, sino que se hacía como un alguien que ha contribuido de alguna manera a la promoción o divulgación de la devoción a la Virgen de la Almudena. Pues alcalde de Madrid, no actuaba de anteriores, o señores que por algún motivo. Entonces yo en ese sentido también estoy metido ahí por una serie de cosas que hice con todas estas damas, que no viene el caso aquí a explicar, pero que sí que ese es el motivo por el que me meten o me proponen para que sea caballero protector, que es no es una rama masculina, sino hay unos 10, 20 señores que son los únicos.
1: Siempre había querido, Paula, no sé tú, estar sentada en la misma mesa con un caballero.
2: Claro.
1: Y ya por fin, oye, tenemos esta ocasión.
3: Solo falta la mesa redonda y...
1: Bueno, y Alex Navajas, que también es periodista.
3: No hay más. No soy caballero, no, nada.
1: Iba a apostillar y excelente persona. Además, un muy buen analista sobre temas también políticos de actualidad, pero también religiosos, con lo cual hemos querido contar con él para esta transmisión y que nos ayude no solo lo que va a ocurrir en la Almudena, sino también en el evento que va a ocurrir en el Santiago Bernabéu. Alex, muy buenas.
3: Encantado de estar aquí con vosotros.
1: Un placer el nuestro. Bueno, Paula, vámonos hasta la Almudena. Bueno, vámonos, no, y enseguida nos iremos. ¿Qué nos vamos a encontrar? La Catedral de la Almudena, no sé, Evaristo, si usted nos quiere, en fin, deleitar. Santa María la Real de la Almudena, en el barrio de los Austrias, ¿no, Alex? Evaristo, esto podríamos dar alguna pincelada para que nos escuchan del resto de España, sí, o también desde Hispanoamérica, que tiene una historia breve, pero yo me atrevería a decir que compleja, ¿no? No es muy antigua, sí, la catedral, ¿verdad?
3: No. Mira, la Catedral de la Almudena es muy interesante porque está construida sobre, en parte, lo que fue la fortaleza musulmana. O sea, Madrid no es una ciudad especialmente antigua si lo comparas con otras ciudades de España, ¿no? Es una ciudad fundada en el siglo XIII con un pequeño destacamento musulmán de defensa, un castillito, en fin, poca cosa, ¿no?
1: Y ¿un castillito?
3: Sí, un castillito.
1: Ah, un castillito.
3: Tú no sabías que en Madrid había un castillo, sí.
1: Sí, claro. No, pero no sabía que de ahí venía la Almudena.
3: Bueno, sí, es que precisamente en donde estaba la muralla de Madrid, cuando en el siglo XIII, no recuerdo el año, las tropas cristianas conquistan Majerit, que se llamaba en ese momento, cuando están dando la vuelta alrededor de toda la muralla para conmemorar la victoria, se hunde una parte de la muralla y aparece la estatua de la Virgen de la Almudena con dos velas encendidas. Entonces, sobre el lugar donde la tradición dice que ocurrió eso, es donde se construye la Catedral de la Almudena. La Catedral de la Almudena, de todas formas, no es antigua. ¿Por qué? Porque una ciudad como Madrid, que fue pues la capital de todo el Imperio Español, etcétera, etcétera, no tiene una gran catedral como pueden ser Toledo, Burgos, León, etcétera. Porque Madrid no era diócesis hasta finales del siglo XIX. Pertenecía a Toledo. Aquí en España ya saben que la diócesis primada es Toledo. Y entonces, pues Madrid, que había sido una pequeña ciudad, siempre había dependido de Toledo. Luego Madrid fue creciendo, superó evidentemente a Toledo. Pero los arzobispos de Toledo, por un lado, preferían mantener Madrid dentro de la archidiócesis, hasta que ya en el siglo XIX, pues el Papa decide que Madrid fuera una archidiócesis. Entonces, claro, ¿qué ocurre? Que Madrid no tiene catedral en el siglo XIX. Y se destina una iglesia, la iglesia más grande que había en ese momento, la de San Isidro, como catedral. En la Guerra Civil Española es incendiada por los milicianos comunistas y anarquistas completamente la catedral de lo que era el templo de San Isidro. Uh-huh. Y la catedral de la Almudena ya se había empezado a construir a principios del siglo XX, pero solamente estaba la cripta. Uh-huh. Terminada la Guerra Civil, muy lentamente, porque claro, España después de una guerra está arrasada.
1: Claro, se tiene que reconstruir.
3: Se vuelve a reconstruir y la catedral la inaugura, si no me equivoco, Juan Pablo II en 1993.
1: Justo.
3: Y entonces, claro, estamos en una catedral que tiene apenas 30 años. Hay gente que dice que no le gusta, a mí sí me gusta, pero bueno, en fin, eso va por gustos. Es un estilo por fuera neoclásico que combina perfectamente con el Palacio Real de Madrid, porque está justo enfrente, y por dentro, sin embargo, es más bien neogótica, ¿vale? Y, en fin, es una catedral, a mí me parece muy bonita, muy luminosa. No es las grandes catedrales de Toledo, Burgos, en fin, que tenemos aquí en España, gracias a Dios. pero bueno, es una buena catedral.
2: Muy bonita. Sí. Alex, cuando hablabas de el lugar donde se encontró la imagen de la Virgen, eso está muy vinculado con el nombre. ¿Qué significa Almudena, la palabra Almudena?
3: Pues es una gran pregunta que creo que el padre va a responder. Bueno, ahora mismo, sí. Sé que es un nombre árabe, porque fíjate, todo lo que empieza por al, en castellano, ya sabes que son palabras...
1: Almohada.
3: Almohada... Todas las palabras que empiezan por al, y luego hay muchas ciudades en España, Almería, por ejemplo.
1: Alhambra.
3: Alhambra, son todo palabras que vienen del árabe, igual que todas las que empiezan por Wat. En España hay muchos ríos, que el Guadalquivir, el Guadiana, el Guadalete, son todos ríos porque Wat significa agua.
1: Pensaba el Wat en inglés, W-H-A-T,
2: sí, sí.
1: Y digo, no entiendo, Alex, esta mezcla es Wat de G-U-A-D.
3: Claro, eso es
1: bien,
3: Guadalajara, por ejemplo, claro. Que hay muchas Guadalajaras en toda Hispanoamérica. También viene de esa palabra árabe que es wat.
2: ¿Y qué significa, qué padre?
3: Almudena, bueno, ¿qué significa? No sé, no, le pone un compromiso, no lo sé.
0: Hombre, no, porque es fácil, porque aunque no sea así, va a parecer. Es que Almudena viene de Almenara, la almena, que era la parte esta que ha comentado antes Alex, de que estaba el castillito, que te ha sorprendido a ti, y entonces que a su vez pues tiene almenas. Y entonces lo que yo creo que no ha contado, y a lo mejor es que ahora soy yo el que entra en la duda, es que es el milagro precisamente, que cuando vienen los moros o van, hay peligro de que cogen a la Virgen, a la figura de la Virgen, la meten en esa almenara, almudena, y ponen dos velas de cera encendidas, las dos, y ya cierran, para como la escondiéndola, ¿no? Entonces, para la guerra, no sé cuántos, pasan los años o el tiempo que sea, no sé ya el tiempo cómo acaba la cosa, ganan los de Madrid, ¿no? Y entonces, cuando acaba, los moros han desaparecido, quitan los ladrillitos que habían ahí para taparlo, y entonces las velas siguen encendidas.
1: ¡Ostras!
0: Esto es lo que yo tengo entendido.
3: Exacto,
0: ¿no? ¿Vale?
3: Sí.
0: Y entonces, claro, por eso siempre aparece la Almudena, cuando, hombre, puedes hacer la figura sola ella en una estampa, una foto y tal, pero siempre aparece con las dos velas.
1: Acompañada de las
0: porque
1: velas.
0: Porque están tal. Y además está puesta en Madrid en la cuesta de la Almudena, que es la subida hacia la puerta principal, donde es que ahí ahora han puesto una almudena de piedra y tal, con también con que la buena o la auténtica está allá dentro del recinto sagrado, ¿no?
1: Bueno, qué interesante. Más asuntos que vamos a tener. Enseguida hablamos en Santiago Bernabéu. Por cierto, que sepan, son las 6:20 hora española, 5:20 hora en Canarias, en Hispanoamérica, en Estados Unidos, los usos horarios que tengan todos ustedes. Gracias por vernos, por cierto. El Papa León XIV, más allá de los discursos, va a entregar la Rosa de Oro a la Virgen. No sé si alguien nos puede explicar exactamente qué es la Rosa de Oro, teniendo en cuenta que es una visita de gran calado, porque, como decía Alex, no es la primera vez que un Papa, igual que sí que es la primera vez que visitó el Congreso de los Diputados, ya lo hizo Juan Pablo II, que visitó la Almudena, no sé si Benedicto XVI lo hizo, creo recordar que también, por tanto ya hay... Vamos viendo coincidencias con otros papas, ¿no?
0: Bueno, yo creo que sí que puedo decir que lo de Juan Pablo II en la Almudena no es que es el primero que entra. Como ha dicho Alex, es el que consagra el altar. O sea, que no es que esté allí como va a estar ahora el Papa León, que estará, en fin, lo veremos a continuación lo que hace, pero que es que aquello fue un acto que todavía no estaba terminada del todo, incluso estaba todavía en obras.
3: Estaban detalles, sí.
2: Uh-huh. Bueno, y has hablado un poco de este gesto, ¿no?, de entregar la Rosa de Oro durante la visita. Es un gesto de devoción, ¿no? Me imagino que es una de las cosas más emotivas que va a pasar cuando estemos aquí. Es esta costumbre que tienen también los papas, a mí me recuerda mucho a Santa María la Mayor, donde en la tumba de Francisco hay una rosa también.
1: Claro, es que es una distinción pontificia o algo así, con lo cual, o sea, ¿sí? ¿Asientes, Alex?
3: Sí, es una distinción pontificia que yo sé que se da a una serie de advocaciones marianas. Por lo visto aquí en España solamente había dos y esta va a ser la tercera.
1: Eso es.
3: Con lo cual, bueno, pues...
1: Cuarta advocación mariana de España en recibir este reconocimiento.
3: Claro, entonces es algo muy especial. Bueno, la Virgen de la Almudena sí que se le tiene mucha devoción aquí en Madrid desde hace siglos. Y bueno, pues es la patrona, ¿no? Entonces, la verdad es que es una imagen que además yo creo que en los últimos años, o más bien en las últimas décadas, como que se le ha dado un impulso mayor, ¿no? A lo mejor antes, bueno, también porque en Madrid, digamos, ha recibido muchísimos habitantes de otras partes de España, pues claro, cada uno venía un poco con su virgen, ¿no? Pues los de Zaragoza con el Pilar, los de Sevilla con la que fuera, en fin, cada uno, pues que lo digo porque en Sevilla hay muchas, ¿no? Entonces cada uno vendría con la suya, entonces quedaba como un poco más diluido, ¿no? A medida que todas esas personas se van asentando en Madrid y también, bueno, pues por un poco la labor de la propia iglesia, también, porque no olvidemos, como había dicho antes, que antes Madrid dependía del arzobispado de Toledo hasta mediados del siglo XIX, pero bueno, en fin, a medida que la vida diocesana se va asentando más, pues es cuando la Virgen de la Almudena va teniendo mayor relieve. Y hoy en día, pues aquí en España tiene, en Madrid en concreto, tiene mucha devoción.
2: Bueno, Alex, como madrileño, ¿qué día se celebra el Día de la Virgen de la Almudena? ¿Qué se hace en Madrid para celebrarlo?
3: Pues en Madrid, fíjate, o sea, es a mediados de mayo, la acabamos de celebrar, es un día festivo en toda la ciudad de Madrid, con lo cual es algo que se respeta todavía, digamos, en el calendario laboral, y que sea festivo en la ciudad, porque no es en la Comunidad de Madrid, sino que es en la ciudad de Madrid. Y hay siempre una procesión, hay una misa multitudinaria, que suele ser en la Plaza Mayor de Madrid, con la que acude el alcalde, en fin, todas las autoridades, etcétera, y va muchísima gente. O sea, cada vez más, como digo, se ha convertido en una tradición. Hay un himno que no existía, que hace pocos años, 20, 25 años, se compuso. Yo no sé si antes no había...
1: ¿Cómo? Lo podría estar tarareando.
3: Entónalo y
1: no,
3: yo...
1: Es que no, sí, no, yo tú soy de Barcelona, sí, y mi patrona es otra, es la Virgen de la Merced.
3: Bueno, pues tú entona el Virolai y luego yo...
0: Haznos la merced de entonar.
1: Yo os entono lo que queráis, pero no, justo es que el de la Almudena lo haría encantado.
3: La Almudena.
1: Pero es que no lo sé.
2: No te da la voz, no le da la voz, será para la próxima.
0: Bueno, una cosa que sí que se hace en esta fiesta es en la Plaza Mayor de Madrid, el cardenal, siempre ha sido rojo en los últimos años, ahora es el monseñor José, es una misa en el centro de la, que es muy castizo, ¿no? La Plaza Mayor es la plaza del pueblo, digamos, ¿no?
2: En la fin, plaza central.
0: La plaza central, ¿no? Lo que en un pueblecito es la plaza del pueblo. Aquí, bueno, pues es una plaza más, pero con su categoría y su antigüedad, ¿eh? Y entonces ahí sí que se hace una misa donde asisten, bueno, todas las autoridades que quieren, son invitados, por supuesto, también incluso a nivel de ministros o esto, que siempre suele ir alguno. Y bueno, y todos y todo, estas cofradías que hay, la de las damas de la Corte de Honor, que ocupan ahí un lugar muy importante porque son como que van con su señora y que la llevan allí. Es la cofradía de las únicas. Hay dos cofradías de la dama de la Virgen de la Almudena. Una que sí que son todo, bueno, hombres y mujeres, que son que hace referencia a la Cruz de Cristo, y otra que es a la Virgen. Y entonces esta de la Virgen y este
1: son diferentes.
0: Sí. Cristo diferente de la Virgen, ¿no? Y entonces están ahí y entonces son los que presiden un poco esa misa de él.
3: Por cierto, tengo que decir, para que luego nadie se equivoque, he dicho yo mal la fecha, he dicho el 15 de mayo.
1: La festividad de la Almudena.
3: La festividad de la Almudena, eso es San Isidro.
1: Labrador, patrón.
3: Patrón de Madrid. Es. Y efectivamente no, la Virgen de la Almudena es el 9 de noviembre.
2: Pues estaremos atentos a este 9 de noviembre para seguir celebrando a la Virgen que veremos hoy. Padre, yo quería preguntarle, hemos hecho este recorrido de las veces que distintos papas han llegado a España, pero también es curioso pensar las veces que el papa como cardenal prevost estuvo aquí. ¿Lo que habrá hecho? ¿Habrá visitado la Almudena? Y la respuesta es sí, una de las visitas que tuvo fue durante la canonización de Alonso de Orozco. ¿Quién es él? ¿Por qué está tan vinculado con el Papa? Sabemos que es un agustino, ¿no? Que murió en Madrid y bueno, y tenemos una foto maravillosa del Papa cuando era prevost en 2002 ahí en el altar. Entonces,
0: pues, sí, lo que puedo decir es que el motivo por el que, así importante, por el que intervino a España en las últimas ocasiones, ya era él el prefecto del dicasterio de los obispos. Y como obispo, y a su vez era el jefe, digamos, el representante de todos los agustinos. Y entonces hizo una visita, que es típico de los que son los que cabeza de cada institución, los agustinos, los capuchinos, las religiosas, pues lo mismo, ¿no? Hacen visitas a los distintas ciudades donde están los agustinos en este caso, ¿no? Uh-huh. Y entonces él vino a España, estuvo viendo, eso ya no sé si por toda España o no, pero sí que, por ejemplo, que yo me sé, porque me conozco un poco más el Levante, en Valencia y en Castellón estuvo el Papa, estuvo todavía cuando no era Papa, el Papa León, ¿no? Eso es lo que puedo decir, pero que sí que ha estado en España otras veces de un modo muy muy bueno, ¿no? Ya frecuente no lo sé, pero que
1: bueno, él decía que lo visitaba como, no sé la frecuencia, pero sí, bastante a menudo como sí, superior
0: esto es,
1: o general de la orden, sí, con sí, lo cual que sí que sí que había venido en muchas ocasiones, ¿no? ¿Qué podemos esperar? Porque esto será a continuación, tendremos en apenas 14 minutos, pero esto va a ser algo más eclesial, ¿no? Con la... Pero después va al Santiago Bernabéu, donde está la otra realidad diocesana de Madrid, donde ya vuelve a haber jóvenes, movimientos, carismas,
2: música, distintos grupos.
1: Sí, muchos de los cuales son buenos. Ojo, y no necesariamente de música religiosa, como el otro día en la que tuvimos ocasión de escuchar en la vigilia del sábado, sino cantantes que cantan canciones no religiosas, pero que son de fe cristiana, que quieren ir a cantar delante del Papa. Pero más allá de eso, ¿qué podemos esperar también de ese evento en el Bernabéu, Alex?
3: Pues mira, has dicho que sobre todo el tema de la Almudena va a ser religioso y presencia religiosa, pero por ejemplo han confirmado en el último momento que van a asistir sus majestades los reyes de España, que no estaba en la escaleta, y lo acaban de confirmar hace unos minutos que sus majestades van a estar ahí. Y de hecho después el Santo Padre ha vuelto a modificar también el recorrido del Papamóvil. Yo creo que no es que se haya modificado, sino que muchas veces no lo anuncian hasta muy pocos minutos antes, pues para evitar evidentemente cualquier riesgo de seguridad. Entonces parece ser que el Santo Padre va a pasar por la Puerta del Sol, que es, digamos, el centro de Madrid.
1: El kilómetro cero de España.
3: El otro cero de España.
1: De donde salen todas las carreteras, autovías hacia el resto del país.
3: Exacto.
1: Es en la Puerta del Sol.
3: La Puerta del Sol, que es donde estos días se ha instalado el Centro Internacional de Periodistas, donde estamos cerca de 5.000 periodistas acreditados.
2: Solo para esta visita papal.
3: Solo para esta visita papal. Y entonces es, como digo, el centro de Madrid, entonces parece ser que el Papamóvil va a pasar por ahí, por la Puerta del Sol, que la Puerta del Sol además siempre está llena de gente, con lo cual hoy va a ser
1: un centro turístico, ¿no?
3: Un centro turístico de primer nivel. Y de ahí parece ser que es cuando va a ir hacia el Bernabéu, que, como digo, no era el itinerario original, pero lo acaban de anunciar. ¿Qué vamos a ver en el Bernabéu? Bueno, pues en el Bernabéu...
1: Espera, no nos lo digas, sí, que tenemos, Paula, creo que hacer un corte, que, por cierto, Paula, te voy a preguntar, ya que tú haces muchas preguntas, ¿sabes quién ha sido uno de los 20 periodistas que ha estado en la Conferencia Episcopal Española hoy con el Santo Padre y todos los obispos de nuestro país?
2: Voy a adivinar, con todas las pistas que me has dejado aquí, será
1: Alex. Y enseguida
3: gracias
1: nos lo cuenta, si te parece, Paula.
2: Fenomenal.
1: ¿No?
2: Regresaremos.

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GPS, una guía para la santidad. No te esfuerces por amar a Dios, más bien déjate amar por Él y esfuérzate por amar a tus enemigos. El amor nuestro no debe ser un intercambio de simpatías humanas, al contrario, debe ser un amor universal que abrace a todos y que no excluya a nadie. Por ejemplo, el amor que tú sientes hacia la persona que te agrada, pues no es malo, pero ya tiene su recompensa aquí en la tierra. Pero si tú amas a tus enemigos, eso es algo heroico que santifica y que tendrá una recompensa inmensa en el cielo. ¿Qué prefieres? ¿Una recompensa aquí en la tierra que es pasajera? ¿O una recompensa en el cielo, donde para siempre serás feliz?

0: 9 minutos para las 6 de la tarde. Aquí seguimos en EWTN, transmitiendo para toda España, también en las Islas Canarias una hora menos, todo Hispanoamérica, Estados Unidos. Agradecemos a todos los que nos están viendo. Alex, desde Chile, nos estabas diciendo que te están viendo, con lo cual la repercusión internacional que tiene esta cadena, por cierto, que acaba de llegar a España, es de las primeras grandes producciones que estamos haciendo en nuestro país gracias al acontecimiento de la llegada del Papa. Pero Paola, esta cadena tiene hasta 40 años de historia, nació en Estados Unidos, lo digo porque nos podrías contar cuatro pinceladas para Evaristo, para Alex, que la conocen de sobra, pero sobre todo para los espectadores que nos están viendo, 40 años de historia, una presencia internacional bestial, tiene agencias de comunicación, tiene radio, con lo cual, todo al servicio del arriba.
1: Al servicio de Dios, así es, así lo pensó nuestra fundadora, Madre Angélica, seguramente le sonará este nombre, una mujer con muchísimo carisma, una monja de clausura que empezó esta genialidad, podría decirlo así, que ha llegado a todo el mundo y lo comenzó en un garaje con $200 en la bolsa, lo sacó adelante porque entendió que Dios le pedía llevar su palabra a fondo, por todo lo alto y de todos los lugares del mundo, ¿no?
0: Y lo de los garajes viene siendo muy habitual en los genios estadounidenses, ¿no? Steve Jobs y tantos otros. Ahora, la Madre Angélica, todos los genios que Dios les ha dado mil dones, todos empiezan en un garaje.
2: En un garaje, sí, sí.
0: Es bestial. Bueno, ¿y ahora cómo está? Perdóname que te he interrumpido, Paula.
1: Bueno,
0: ¿y ahora ha crecido?
1: Yo creo que ahora la mejor representación es que estemos tú y yo aquí, que tengamos periodistas acreditados acompañando al Papa en su vuelo, ¿no? Victoria Cardiel, que está ahí en el día a día. Tenemos a Javier Romero por las calles preguntándole a la gente sus reacciones, todo para capturar la iglesia local, y luego tenemos fieles en todos los lugares del mundo que se han despertado temprano desde América Latina para conectarse, para ver el viaje del Papa, y están inmediatamente uniéndose, pues no solo por saber información, sino porque creen y porque quieren seguir la misa desde ahí, porque se unen en oración, en comunión espiritual, aunque no puedan estar tomando la Eucaristía ahí, pero se unen, y es la señal más grande, que es 2026 y aquí estamos llevando esa misma misión que empezó la Madre Angélica.
0: Maravilla. Bueno, hacía Paola que la adivinó. ¿Quién era uno de los pocos periodistas que ha estado acreditado en la Conferencia Episcopal Española siguiendo ese encuentro del Santo Padre con los obispos de nuestro país? Y era Alex Navajas. Alex, cuéntanos qué tal ha ido ese encuentro, más allá de lo que ha dicho el Papa, que lo hemos podido escuchar, que ahora hablaremos del contenido. ¿Cómo ha ido ese encuentro, la relación con los obispos, y cómo crees que se han sentido ellos al ver que el Santo Padre les va a visitar?
2: Pues mira, la verdad es que ha sido una sorpresa, porque nos confirmaron, o me confirmaron en este caso, que podíamos ir a la conferencia episcopal hace apenas unos días, y éramos 12 periodistas, 12, 14, no éramos más. Entonces estaban prácticamente todos los obispos de España, en torno a un centenar de las 69 diócesis que hay en el país, 69 más una, porque esa una es la castrense, la isla del ejército, que no es territorial, sino que se encarga de todo el ejército, con lo cual son 70 diócesis.
1: Ah, mira, eso no lo sabía. ¿Nos puedes explicar un poquito más qué es lo que hace?
2: Bueno, sí, o sea, el España está dividido eso en 69 diócesis, que además es muy interesante porque muchas de las fronteras no corresponden con las provincias actuales, sino que son mucho anteriores, incluso de la época romana. Es decir, hay muchas diócesis que a lo mejor en su momento tuvieron mucha importancia, por ejemplo Astorga, que hoy en día es una ciudad preciosa pero muy pequeñita de aquí de España, ¿no? Y bueno, pues son, como digo, ciudades o diócesis que luego se fueron despoblando, pero que mantienen los límites originales de los primeros siglos del cristianismo, ¿no? Y algunas de las diócesis más antiguas del mundo están aquí en España. No olvidemos que, y lo dijo también el Papa León XIV ayer, que Santiago el Mayor fue uno de los que vino a España a evangelizar, y probablemente San Pablo. Eso no está confirmado, Santiago sí, y además todo el mundo conocerá la historia de cuando Santiago estaba en Zaragoza y estaba tan absolutamente deprimido por la testarudez de los españoles, que no le hacían ni caso, que se sentó junto al río Ebro, se apoyó en un pilar y estaba, pues, prácticamente llorando, estaba absolutamente desmotivado porque veía que su mensaje no llegaba a ningún sitio, y se le apareció la Virgen en cuerpo presente, porque en ese momento la Virgen María todavía estaba con vida, para animarle a proseguir con la evangelización. Sobre ese mismo pilar, que era el pilar de un antiguo puente romano, está construida la Basílica del Pilar, de Zaragoza, ¿no? Entonces, como digo, las huellas del cristianismo en España pues se remontan eso a la época de Santiago Apóstol, ¿no? Entonces, bueno, pues de esas diócesis estaban hoy, como comentaba, todos esos obispos, cerca de un centenar de obispos, entre los titulares, eméritos y auxiliares. A nosotros nos han llevado con 3 horas y pico de antelación, por todos los temas de seguridad, tienes que estar ahí. Han aprovechado para poner en las pantallas que hay ahí en
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6: Hermanos en la fe,

0: cantidad está siendo verdaderamente emocionante sentir el calor y el afecto que le está brindando el estadio esta tarde. Es de lo que se trata, de que sienta usted ese cariño que le brinda su iglesia de Madrid. Estamos en el Santiago Bernabéu. Hablaba el cardenal Cobo de goles, y esto es, si algo se sabe hacer en este estadio, es precisamente eso, cantar gol. Yo le digo esto porque hoy vamos a hablar con usted de otros goles, quizás más silenciosos, menos televisados, pero sin duda, santidad, mucho más importantes.
1: Santo Padre, son goles que no salen en los resúmenes deportivos, pero los goles de la Iglesia de Madrid ayudan a muchísima gente. Y desde aquí, desde el Bernabéu, le podemos prometer que la Iglesia de Madrid va a marcar goles, va a seguir marcando goles, y no va a parar. ¿Sabe por qué? Porque la fe no entiende de pitidos finales de partido.

0: Monte Manolo, porque la iglesia que camina en Madrid está en el césped todos los días.
1: Rueda ya el balón, primer ataque. Estamos en un barrio de nuestra ciudad. Alguien se siente totalmente derrotado, pero encuentra, sí, una parroquia abierta.
0: Asistencia perfecta contra la soledad.
1: Gol, gol, gol, gol, gol. ¿Esto qué es, Paco?
0: Esto es juego del bueno, Manolo. Sin focos, pero con mucho corazón.
1: Siguiente jugada, Paquito. Comedor lleno. Nadie pregunta de dónde vienen. Te acogen con una sonrisa y te hacen sentir como en casa. Y además, balón para el último. Definición impecable.
0: ¡Gol contra la desigualdad!
1: ¡Gol, gol, gol, gol!
0: Y atención, que hay presión arriba. Joven que llega buscando a Dios, pero no sabe por dónde empezar. Viene con dudas, con heridas, con preguntas.
1: Y aparece el equipo de la parroquia. Catequistas, monitores, sacerdotes, religiosas, voluntarios, agentes de pastoral. Todos atentos a la jugada.
0: No le sueltan un discurso desde la grada. Le escuchan, le acompañan, caminan con él. ¡Qué jugada de iglesia, Manolo! Aquí nadie es suplente. Aquí todos tienen su sitio. Aquí todos tienen sitio.
1: Vaya cambio de orientación. Tenemos una familia que acoge sin etiquetas, sin miedo. Son voluntarios de Cáritas y acaban de recibir a otros que acaban de llegar a nuestro país, a España.
0: ¡Qué control! ¡Qué mirada limpia! Y ojo a esta, Manolo, el mundo empuja, aprieta.
1: Pero este equipo no se encierra, presión arriba como debe ser. Cómo se nota que está Dios capitaneando esta gesta.
0: Misericordia en la salida, justicia en el medio, paz en cada una de sus decisiones. Juegan en el mundo, pero se nota que no son de este mundo.
1: ¡Ay, mi madre! No voy a decir el bicho, voy a decir ¡vaya golazo que le han metido hoy a la mundanidad espiritual! ¡Qué arriba que estaba jugando con este equipo! ¡Así me gusta!
0: ¡Gol! ¡Golazo!
1: ¡Golazo, González!
0: Y aunque lleguen insultos, críticas o momentos difíciles,
1: este equipo nunca baja la cabeza.
0: Alza la mirada y sigue jugando. Manolo, ¿cómo se nota que aquí no hay estrellas individuales?
1: Efectivamente, tenemos en Madrid un equipo entero dejándose la piel.
0: Santo Padre, la iglesia que camina en Madrid mete goles todos los días y no va a parar hasta el pitido final.
1: ¡Madrid, Madrid, Madrid, Madrid!
0: ¡Alzad la mirada!
1: ¡Que sigue el partido!

con tu padre. Somos Eliana, Dara, Jorge. Somos una familia de inmigrantes que llegamos a España hace 4 años, de un país que usted conoce muy bien. Venimos de Perú. Llegamos con el claro objetivo de ofrecerle a nuestra hija un lugar más seguro para vivir y donde pueda realizar sus estudios superiores que le permitan construir un futuro mejor. Al llegar, sentimos cierto temor por las historias que habíamos escuchado sobre racismo y discriminación. Sin embargo, nuestra experiencia fue completamente distinta. Desde el primer día, España nos acogió con los brazos abiertos. Nos sentimos especialmente acompañados y protegidos. Nos sentimos especialmente acompañados y protegidos por la comunidad católica, en particular por los hermanos de la parroquia de los misioneros de la Preciosa Sangre en Orcasitas. En esta congregación, nosotros trabajamos como parte del consejo parroquial y como la catequesis de los padres de los niños que hacen la primera comunión. También apoyamos como voluntarios en Cáritas, que también es una institución que nos abrió las puertas y nos hizo sentir en familia desde el primer día. En Cáritas tenemos la oportunidad de hacer voluntariado y servir como monitores de niños adolescentes y preadolescentes. Además, participamos como monitores del programa de Mamá Artesanas, dando apoyo a las madres de estos niños, muchas de ellas en situación de vulnerabilidad. Les brindamos un espacio tranquilo y acogedor. Para nosotros, servir en estos programas no solo es poder ayudar, sino también, de una manera, es devolverle todo el cariño y apoyo que este pueblo español nos ha brindado, alimentando así cada una de nuestras metas espirituales. Gracias, España.

Santo Padre, me llamo Álvaro, tengo 33 años y el año pasado me bauticé, me confirmé y tomé mi primera comunión. Por tanto, gracias. Este es todavía mi primer año como cristiano, el menudo recibimiento. Es un honor y todo un honor y un placer estar hoy aquí. Toda mi vida llevé un camino totalmente ajeno a Dios. Y no solo ajeno a Dios, sino rechazando conscientemente al Señor. Pero llegó un momento de mi vida en el que empecé a plantearme cuál era el sentido de las cosas. Sentía un vacío dentro de mí. ¿Por qué estamos aquí en este mundo? Me di cuenta que no tenía respuestas y empezó a surgir algo dentro de mí que sabía que le faltaba algo y que buscaba más. De esa sensación surgió un nuevo interés por las cosas de Dios. Empecé a ver la belleza, el amor y el perfecto diseño en todas las cosas de este mundo, cosas que antes no veía. Sentí una curiosa llamada, una pequeña y antigua Biblia de mi clase de religión del colegio y que estaba guardada en un cajón en casa de mi madre. Yo sentía como esa Biblia me llamaba a que la leyera. Ignoré esa llamada durante un tiempo, pero un día que pasaba por allí, decidí llevarme a casa. Las primeras páginas del Génesis ya me fascinaron y no podía esperar a leer el testimonio de Jesús en el Nuevo Testamento. Leer la Biblia todos los días me llevó a conocer a Dios, a conocer a Jesús. Y eso me llevó a rezar. Y rezar me trajo una conexión directa con Él. Algo que no había sentido nada parecido en mi vida. Y poco a poco, conforme iba aprendiendo más sobre Jesús, fui perdiendo el miedo. Sentí su amor en mí y empecé a cambiar y empecé a considerarme cristiano. Esto ha sido el mayor regalo y la mayor bendición que he tenido en mi vida. Ahora en menos de un mes me voy a casar. Agradeceríamos muchísimo su bendición. Y por tanto ya no se trata de mí, sino de llevar a mi familia más cerca de Dios. Muchas gracias.

Queridos hermanos, queridas hermanas, buenas tardes. Yo supongo que para un jugador de fútbol, hacer un gol en este estadio es algo que les marca un poco la vida. Pero don José, hoy la Iglesia de Madrid ha hecho un golazo para siempre.

Gracias. Esta velada es un gran himno de fe y me complace unir mi voz a la vuestra para alabar a Dios y fortalecer los lazos de una familia eclesial tan hermosa que está aprendiendo el arte de la polifonía, es decir, de la unidad en la diversidad. Agradezco a vuestro arzobispo, don José, por haber introducido la parábola del canto, que muestra cómo los números, los datos y los hechos no son suficientes para generar comunidad. Nuestro corazón necesita cantar, es decir, interpretar los acontecimientos y las situaciones celebrando con los demás el sentido que irradian. Para la Iglesia, esto ocurre de manera singular en la liturgia, el gran memorial de la historia que nos ha salvado. Cantar es una necesidad que impregna la convivencia e interpela la cultura. La incita a permanecer abierta y en constante evolución. Vosotros sois la Iglesia diocesana en medio de un pueblo que ama la música, la danza, el estar juntos, pero que también conoce los conflictos, la resignación y a veces la desesperación, situaciones en las que el Evangelio puede abrir un camino a la esperanza. Vosotros testimoniáis el Evangelio en la capital de un gran país europeo, sede de instituciones y organizaciones en las que se toman decisiones importantes para el presente y el futuro, pero también destino de millones de visitantes, de hermanos y hermanas en busca de nuevas oportunidades. Vuestra alegría será contagiosa si de ser una emoción pasajera se convierte en un modo estable de ser, en un sentimiento profundo que renueva a las personas, a los grupos, a la comunidad diocesana. No es casualidad que los apóstoles en sus escritos a menudo inviten a las iglesias a la alegría, recomendándola casi como un mandamiento. Esta Evangelii Gaudium, una respuesta coral a la obra de Dios en Jesucristo, su vida, muerte y resurrección, han cambiado para siempre la percepción de la historia de quienes lo han encontrado y seguido, aunque sea de formas y por caminos diferentes. También hoy, el amor de Cristo nos apremia. El verbo que utiliza San Pablo significa además nos cautiva, nos mantiene unidos, nos posee, y así nos llama la responsabilidad de la acción. Sí, queridos hermanos y hermanas, como algunos de vosotros habéis atestiguado esta tarde, el bautismo cambia verdaderamente la vida. Nuestras sensibilidades, procedencias y prioridades se encuentran en Cristo y de su vida reciben la savia como los sarmientos de la vid. En concreto, esto significa que mucho de lo que ya había en nosotros se transforma porque se orienta al servicio, deja de ser un don privado y sirve al bien común. No hay que temer el hecho de que nunca produzca uniformidad. Al respecto, el Nuevo Testamento da testimonio en la variedad de sus voces de la comunión en la diversidad, es decir, de la comprensión que desapareció en Babel, donde todos, según el relato bíblico, obligados a un proyecto totalitario y meramente humano, terminaron por no entender a su prójimo. En la encíclica Magnifica Humanitas,
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Oggi ricostruire significa riconoscere che in la pluralità di voci e visioni che a volte ricorda la dispersione delle lingue, esiste, sin embargo, una possibilità luminosa, la di edificare juntos, trasformando la diversità in un recurso e haciendo dell'escucha e del dialogo il terreno comune en el cual hacer crecer la justicia y la fraternidad. Y en esta obra compartida, los cristianos encuentran su propia forma de construir, orientar la acción hacia Dios, para que bajo su luz el pluralismo no se

progreso en las relaciones laborales y de proximidad, pero también en las distintas comunidades, asociaciones y entidades barriales. Cada vez se hace más patente la especificidad de la misión cristiana en el seno de las grandes realidades urbanas, donde una cultura inédita late y se elabora. La claridad sobre este punto ha madurado mucho a lo largo del camino sinodal, lo que nos ha permitido conocernos y escucharnos con mayor profundidad en los contextos en los que la comunidad diocesana vive y se configura. La pregunta que se vuelve más importante es: ¿lo que somos y hacemos como cristianos llega allí donde se gestan los nuevos relatos y paradigmas, o sea, a los núcleos más profundos del alma de las ciudades? Es cierto que dar una respuesta puede ser difícil, pero es posible si buscamos juntos la verdad. Por eso es tan importante no dispersarnos ni encerrarnos cada uno en el grupo o en el entorno en el que ya nos sentimos seguros, entre personas que siempre cantan la misma melodía. Para llegar al corazón de la ciudad, hay que cultivar la conciencia de que la verdad es sinfónica y siempre nos supera. Cultivar el deseo de encontrar al resucitado, que siempre va por delante de nosotros, nos precede y tal vez ya esté presente donde aún no lo hemos buscado. Por eso, buscarlo y seguirlo es la condición para indicarlo. De lo contrario, no hay evangelización, y hoy podemos entender esto mejor que en el pasado. En las grandes ciudades, más que en otros lugares, a veces nos parece que ya no tenemos los mapas para movernos con seguridad. Entonces hay que volver a aprender el arte espiritual de ser cordiales, sin el cual incluso el anuncio del Evangelio corre el riesgo de convertirse en una repetición impersonal, y al perder eficacia, deja espacio a la frustración y la desconfianza. Queridos hermanos, Madrid es una gran ciudad donde conviven tradiciones y almas diferentes. Dios conoce uno a uno los corazones de sus habitantes. Los conoce como solo Él sabe y puede hacerlo, es decir, en el amor y, por tanto, en la libertad. Él es misericordia infinita y quiere que todos se salven. Lo desea hasta el punto de hacerse carne y cargar sobre sí todo el pecado, el mal y lo negativo del mundo. He aquí a Jesucristo, he aquí la buena nueva, la gracia que hemos recibido y que estamos llamados a compartir con todos, porque todos, sin excepción, están hechos para la vida y para la vida en plenitud. La presencia de la Iglesia en una gran ciudad es una parábola de este misterio de salvación. Me viene a la mente el libro de Jonás, una joya de la Biblia que os invito a leer o a releer personalmente y en comunidad. No es fortuito que fuera precisamente en las ciudades donde los apóstoles implantaron la iglesia naciente, encontrándose no solo con el rechazo, sino también con la acogida allí donde, de forma más natural, las personas se enfrentan a la diversidad y al cambio. Nada os turbe, nada os espante. Juntos

Como iglesia diocesana, podéis ofrecer el testimonio evangélico que desata las mejores fuerzas de una humanidad bombardeada de imágenes y palabras, pero hambrienta de justicia y sedienta de verdad. Tened confianza en el hecho, cada vez más evidente, de que se puede volver a la fe o conocerla por primera vez en la edad adulta. Disponeos a acoger los nuevos comienzos, no como una excepción, sino como la regla de la misión. La inversión en los consejos parroquiales y diocesanos no tiene un objetivo menor que este: modificar la sensibilidad de cada uno gracias a una escucha más profunda de lo que el Espíritu dice a la Iglesia. Sería una lástima reducirlos a meros trámites burocráticos. Son espacios de escucha recíproca para el ejercicio del discernimiento, sin el cual no solo cada uno va por su camino, sino que corremos el riesgo de no comprender dónde nos quiere el Señor, qué espera de nosotros, a qué conversiones nos llama. Cuando atendemos estos espacios, entonces el culto se convierte en vida y entre las personas surgen lazos de fraternidad y proyectos de solidaridad. Invito a los presbíteros a reconocer la práctica del discernimiento comunitario como una de las mayores oportunidades que la sinodalidad ofrece a su ministerio. Queridos hermanos, sin apartaros de lo esencial, el hecho de deteneros regularmente con vuestro pueblo para interpretar la vida de los barrios, los cambios culturales, las tensiones sociales y las prácticas eclesiales a la luz del Evangelio enriquecerá y consolará vuestro ministerio. También ayudará a cada uno y a cada comunidad a salir del aislamiento y a experimentar la alegría del Espíritu Santo. En efecto, cuando reducimos la vida eclesial a una rutina en la que cada uno permanece encerrado en sus hábitos y en su papel, lo que nos falta es el Espíritu. Este suscita vocaciones y las une, provocando a veces agitación, discusión, búsqueda de nuevos equilibrios. No os espantéis de todo esto, disfrutadlo. Las anécdotas que hemos escuchado esta noche nos cuentan, o mejor dicho, nos cantan, cuánta vida hay en esta iglesia. Alguno ha dado el siguiente testimonio. Puedo decir, sin dudar, que amo profundamente a la iglesia, familia de Dios, donde todos tenemos un lugar. Otro ha dicho, sentí una gran alegría y responsabilidad al convertirme en un miembro más activo de la comunidad y compartir mis dones con el resto de los miembros de la iglesia. Y aún otros más han relatado, para nosotros, servir en estos programas no solo es una forma de ayudar, sino también una manera de devolver todo el cariño y apoyo que hemos recibido. He aquí la iglesia, queridos hermanos y hermanas. He aquí la música del Evangelio, con su ritmo contagioso. Cuando llega al corazón, hace que uno diga haberse sentido acogido con los brazos abiertos, como la familia que vino desde Perú a Madrid. Muchos, como ella y su familia, al comienzo sienten temor a acercarse, pero han oído hablar de prejuicios y decepciones. La bondad, aunque sea de unos pocos, puede vencer el miedo de muchos. Sed para todos
como una Biblia abierta, que en vuestros rostros y en vuestra vida se pueda encontrar la palabra de Dios. El amor, efectivamente, es el lenguaje que hace que todos se sientan como en casa. Muchas gracias.

0: Amén.
1: Vamos a rezar juntos con las palabras que Jesús nos enseñó. Padre nuestro que estás en el cielo, santificado sea tu nombre. Venga a nosotros tu reino. Hágase tu voluntad en la tierra como en el cielo. Danos hoy nuestro pan de cada día. Perdona nuestras ofensas, como también nosotros perdonamos a los que nos ofenden. No nos dejes caer en la tentación y líbranos del mal. El Señor esté con vosotros. Oh Dios, que en cada una de las iglesias que peregrinan por el mundo manifiestas la iglesia una, santa, católica y apostólica. Haz que las diócesis de Madrid, Alcalá de Henares y Getafe manifiesten la universalidad de tu pueblo y sean signo e instrumento de la presencia de Cristo en el mundo, el que vive y reina por los siglos de los siglos. Y la bendición de Dios Todopoderoso, Padre, Hijo y Espíritu Santo, descienda sobre vosotros y permanezca para siempre.

0: Bueno, hoy escuchamos al Papa improvisar antes de sus palabras, antes del discurso, Gonzalo, que ha tenido aquí en el Santiago Bernabéu, y fue bastante gracioso. Dijo: Madrid ha metido un golazo para siempre, ¿no? ¿Qué te ha parecido, Alex, estas palabras del Santo Padre?
1: Pues por un lado, o sea, muy entrañables. La verdad es que es una gozada ver eso, el estadio de Santiago Bernabéu lleno por un evento de este estilo, ¿no? Un sitio que está acostumbrado y habituado a acoger simplemente eventos deportivos y en todo caso musicales, conciertos y demás. Ver a todas estas personas cercanas al Papa. Además, a mí hay una cosa que me sorprende de él, es que, hombre, ya lleva tres días bastante agotadores y no se le nota especialmente cansado. O sea, se nota que está disfrutando, ¿no?
2: Que de hecho, tienes más cara tú de cansado que el Papa. Te lo digo, no, te lo digo de verdad, no, te lo digo en plan bien. Pero que, y tú tienes la edad que tienes y el Papa tiene 70 años recién cumplidos, que es bestial.
1: Efectivamente.
2: Sigue, Alex, perdón.
1: He salvado este...
0: salvado ese comentario.
2: Esta constatación.
1: Este chascarrillo,
0: Pero sí es verdad, tienes razón, Alex, porque lleva unas jornadas bastante intensas y se le ve la cara llena de ilusión.
1: Y lo que le queda, sí, está... Oye, pues lleva hoy, eso, desde temprano por la mañana, en que ha recibido al presidente del gobierno, en torno a las 9 de la mañana, y aquí sigue. Hoy ha dado cuatro o cinco discursos, en fin, que es un ritmo exigente, ¿no?
2: Uh-huh. Oye, de lo que ha dicho Alex, porque tiene muchísima enjundia, de hecho me ha parecido a mí mucho más profundo de lo que yo hubiera esperado, sin cuestionar nada del Papa, porque me ha encantado lo que ha dicho, ¿no? Pero teniendo en cuenta, oye, pues la diversidad de la gente, mucho joven y demás, pero yo me quedo, por ejemplo, con el cierre, que muchas veces es el resumen de toda la intervención. Oye, por ejemplo, la bondad, que es una característica fundamental de Jesucristo, aunque sea de unos pocos, puede vencer el miedo de muchos. Y añade: sed para todos como una Biblia abierta, y que en vuestros rostros se pueda encontrar la palabra de Dios. Es decir, que seamos un faro, que seamos luz de toda la gente que nos rodea, porque todo el mundo tenemos gente en nuestro entorno que no es creyente, que no conoce al Señor, y tenemos que en nuestro rostro brillar la Biblia. Me parece, Paola, Alex, maravilloso.
1: Y además, fíjate, yo creo que es una cosa que no tiene que ser forzada, ¿no? Yo creo que también hay muchos cristianos que, seguramente con la mejor intención, pero fuerzan un poco, ¿no? Una sonrisa, un tanto ficticia, un tanto artificial. Y dices, no, si no hace falta tampoco forzar ni nada, o sea, simplemente es, pues no sé, cuando uno vive con ese regalo que es la fe, pues de algún modo está transmitiendo esa alegría que dice el Papa, ¿no? Y es natural, y como decía San Juan de la Cruz, una frase que a mí me gusta mucho, que este Papa le ha citado en varias ocasiones desde que llegó a Madrid: el amor ni cansa ni se cansa. O sea, el amor no te cansa, el que ama, y luego no cansa a los demás, ¿no? Que muchas veces, a fuerza de ser intenso, uno puede llegar a cansar a los otros. No, ni cansa ni se cansa.
0: Uh-huh. Ha sido también muy bonito cuando habló directo a Madrid y dijo: Madrid es una gran ciudad, tiene muchos habitantes, pero Dios habla uno a uno a los corazones de sus habitantes. ¿Por qué es importante, Alex, que el Papa esté hablando así directamente al lugar donde llega, que conoce bien las necesidades del lugar?
1: Porque, y en este viaje lo ha demostrado, ha citado a muchísimos autores españoles. A mí me ha llamado la atención, por ejemplo, esta mañana cuando ha hablado en el Congreso de los Diputados, como por ejemplo se ha referido, por supuesto, a toda la escuela de Salamanca, que yo invito además a todas aquellas personas que nos siguen desde Hispanoamérica que no lo conozcan, que investiguen lo que es la escuela de Salamanca, ¿no? Y el Papa ha hablado mucho de ello, ¿no? De los dominicos, de Francisco de Vitoria, etcétera. Porque claro, cuando a finales del siglo XV España llega a América y se encuentra, claro, un mundo absolutamente nuevo, distinto, desconocido. Hago la analogía, con todas las salvedades que se quieran, pero es como si hoy el ser humano llegara a otro planeta y se encontrara pues unos seres vivos. Claro, surgiría la duda, bueno, ¿estos qué son? ¿Son humanos? ¿No son humanos? Eso es la mentalidad del siglo XV, ¿no? Y la escuela de Salamanca lo que hace es precisamente analiza, porque se había producido, insisto, un verdadero choque cultural, y llega a la conclusión y dice, no, oye, estos son personas con alma, que a lo mejor ahora nos parece ridículo, pero bueno, ¿cómo podían dudar que fueran personas? Bueno, pues otros países como Gran Bretaña, Francia y Holanda, por ejemplo, en sus colonizaciones, que recordemos que Hispanoamérica no eran colonias españolas, eran provincias de España, porque eran provincias exactamente igual que las provincias que hay en la península ibérica, no tuvieron la duda, o sea, directamente a las personas indígenas que vivían allí, por supuesto no tenían ningún derecho y por supuesto eran masacradas, ¿no? En cambio la reina Isabel la Católica, desde el primer momento, ella decreta que todos sus súbditos de todas las Españas, de ambos lados del Atlántico, tenían la misma dignidad y exigía el respeto, que luego muchas veces no se cumplió, evidentemente,
2: sí,
1: ¿no?
2: Es verdad.
1: Pero la reina Isabel la Católica ya en el siglo XVI decreta la misma dignidad, cosa que, por ejemplo, en Norteamérica no se consigue hasta finales del siglo XIX, ¿no? Tres siglos después. Entonces, esto es lo que ha recordado hoy este papa estadounidense, la escuela de Salamanca y toda esa labor, ¿no?, que se hizo. Entonces, tú decías eso, cómo efectivamente el papa habla al lugar donde está, ¿no? Pero me parece que es muy interesante porque al final, bueno, esto evidentemente luego es un altavoz que llega a todo el mundo.
2: Bueno, Paula, recta final ya de este programa. Llevamos desde las 10 de la mañana, ¿puede ser?
0: Aproximadamente, sí.
2: Oye, Paula, te estoy viendo más que a mi mujer y a mis hijos en estos tres días. Te lo digo
0: porque esto
2: está siendo
0: aquí en el estudio
2: muy intenso. Y lo que nos queda, atención, señores, hasta el próximo viernes vamos a seguir aquí en EWTN a nivel internacional en Estados Unidos, en Hispanoamérica y sobre todo aquí en España y en las Islas Canarias. Mañana, Paula, concluye el viaje del Papa, pero antes tiene un encuentro por la mañana con los voluntarios antes de partir a Barcelona. Mañana vuela en torno a las 11 de la mañana y antes se reúne con los voluntarios, que lo hemos hablado también con Alex, que hay que agradecerles la ingente labor. ¿Cuántos voluntarios eran, Paola, Alex? Que no recuerdo el número exacto. Se va a reunir con ellos en Barajas para darle las gracias por esa labor desinteresada que han hecho, que me parece bestial.
1: Pues voluntarios en total hay 15.000. No sé si estarán todos convocados o no, pero el número ronda los 15.000.
0: Son muchísimos voluntarios y tendrá este encuentro en el IFEMA, el encuentro antes de tomar su vuelo para Barcelona, un encuentro que también tuvo Benedicto en la JMJ para dar las gracias a los voluntarios.
2: Después a las 11, en torno a las 11 de la mañana, que por cierto también todo esto lo emitiremos aquí, sale hacia Barcelona, llega al aeropuerto internacional de la ciudad condal y ahí va a hacer una media hora de rezo en la Catedral de la Santa Cruz y Santa Eulalia y por la tarde una vigilia de oración muy similar a la que acabamos de ver. Yo me atrevería a decir, Alex, Paula, que va a ser una mezcla entre la vigilia de oración que vimos en la Plaza de Lima el sábado pasado y el encuentro ahora que hemos visto en el Bernabéu, pero será en el Estadio Olímpico de Barcelona, en el Estadio Luis Companys, y al día siguiente, ya el miércoles, visitará un centro penitenciario, una cárcel, Briansuno, después el Santo Rosario y el fin de fiesta en Barcelona, ¿no, Paola? ¿Qué es?
0: Sabemos que es el broche de oro y es la Santa Misa en la Basílica de la Sagrada Familia. Esto será lo que podremos ver mañana. Muchísimas gracias, Alex.
1: Gracias a vosotros, encantado por estar aquí.
0: Gracias por todo tu análisis y por tu compañía en este momento.
2: ¿Te ha gustado EWTN? ¿Buena experiencia has tenido?
1: Lo conocía ya de hace tiempo y me entusiasma, por supuesto que sí.
2: Un pedazo de profesionales y periodistas tiene EWTN.
1: Lo he sacado varias veces, de hecho, en el diario El Debate, que animo a todas las personas de todos los países que visiten eldebate.com.
2: Y la pellita publicitaria de
0: maravilloso. Y tenemos también que agradecer, por supuesto, a todas las personas que nos están siguiendo desde casa, a los oyentes de Radio Católica Mundial. Nos vemos mañana a las 10 de la mañana, hora de Madrid. Espero que sigan viendo EWTN con nosotros.

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1: ¿Cuál es el examen final en nuestro camino de santidad matrimonial? Es una gran pregunta. ¿Se imaginan conocer esa respuesta? Pues ya lo sabemos. Hay una buena noticia en este microprograma, que tenemos claro cuál es la pregunta que nos harán al final para evaluar nuestra santidad matrimonial. Está en Mateo 25, versículos 31 y siguientes. Entonces el rey dirá a los de su derecha: venid benditos de mi Padre, tomad posesión del reino preparado para vosotros desde el principio del mundo, porque tuve hambre y me diste de comer, tuve sed y me diste de tomar, fui emigrante, estuve desnudo, estuve enfermo, estuve preso. Ustedes conocen este pasaje casi de memoria, estoy seguro. Os aseguro que cuando lo hiciste con uno de mis hermanos más pequeños, conmigo lo hiciste. Queridos amigos, nuestro cónyuge es el prójimo más cercano que tenemos. Y en ese sentido nos van a preguntar: cuando tu cónyuge estuvo triste, ¿estuviste con él? Cuando estuvo solo, ¿lo acompañaste? Cuando estuvo en un desierto, ¿lo levantaste? ¿Le diste esperanza? ¿Cuánto tiempo le dedicaste o te quedaste en el trabajo sin importar lo que le pasaba a tu cónyuge? Queridos hermanos, seremos juzgados en el amor. Seremos juzgados en el amor, y estas serán nuestras preguntas para el camino de santidad matrimonial. Si nos llenamos del amor de Dios.
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3: Pray for us, O Holy Mother of God, that we may be made worthy of the promises of Christ. 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
3: In the name of the Father, and of the Son, and of the Holy Spirit.
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0: Hermanos,

0: Hija mía, dile a las almas que no pongan obstáculos a sus propios corazones a mi misericordia, que desea muchísimo obrar en ellos. Mi misericordia actúa en todos los corazones que le abren su puerta. Tanto el pecador como el justo necesitan mi misericordia. La conversión y la perseverancia son las gracias de mi misericordia.
1: Jesús, confío en ti.

Hola, ¿qué tal, mis queridos? ¿Cómo están ustedes? Bien. Cuánto me alegro, porque aquí estoy feliz, encantado de la vida. Bienvenidos a este espacio dedicado al rezo de la coronilla a la Divina Misericordia. Soy Pedro de Acevedo, desde los estudios de Radio Católica Mundial, en Jacksonville, Florida, para usted y para el mundo. Ante todo, demos gracias a Dios por este tiempo que nos regala, donde tantas almas nos unimos para suplicarle su infinita misericordia. Comenzamos en breve, mis queridos, a recibir sus llamadas con sus peticiones. Para ello les recuerdo los números de teléfono a llamar. En los Estados Unidos de Norteamérica, en Puerto Rico, tenemos un número de teléfono que es gratis. 1-866-398-6377. 1-866-398-6377. Fuera de los Estados Unidos de Norteamérica, fuera de Puerto Rico, tenemos este otro número de teléfono que es internacional. 001-205-271-2976. 001-205-271-2976. Les recuerdo, queridos, que este número de teléfono lo podemos usar también dentro de Puerto Rico, dentro de los Estados Unidos de Norteamérica. 205-271-2976. Contamos también con un correo electrónico donde usted nos puede escribir con sus intenciones. catolicapaz@hotmail.com.

Ahora, queridos, los invito para compartir juntos la reflexión de la tarde del día de hoy. Vamos a reflexionar con el título: La gracia frente a la naturaleza. El título de nuestra reflexión es La gracia frente a la naturaleza. Escuchemos.

Jesús nos habla. Hijo mío, la naturaleza se esfuerza por las cosas que son atractivas y curiosas. En cambio, es repelida por lo ordinario y lo inexpresivo. La gracia no se entrega demasiado a nada terreno. Busca deliberadamente las cosas ordinarias, las cosas sin demasiados atractivos, de manera que no pueda ser distraída de mí en la vida diaria. La naturaleza se regocija en los éxitos y ganancias, pero sufre ante cualquier pérdida. La gracia, por el contrario, no sufre tanto si pierde alguna ventaja humana, ni se angustia cuando pierde una oportunidad de alcanzar una ventaja terrena. La naturaleza se irrita ante las palabras poco amables y duras. La gracia, por el contrario, sabe guardar el dominio de sí ante los hombres crueles y mal educados. La naturaleza prefiere recibir mejor que dar. Gusta de los pequeños privilegios. La gracia está más presta a dar que a recibir. Procura esquivar todos los privilegios e incluso prefiere tener menos que los otros por parecerse así más a mí, el Señor del sacrificio.

0: Bien, hermanos, vamos a comenzar ya a recibir sus llamadas con sus peticiones. No sin antes dejarles saber que tenemos dos líneas disponibles en el 205-271-2976. Pasamos primeramente con nuestra hermana Alejandra. Buenas tardes, Alejandra, bienvenida.
1: Buenas tardes, Pedrito, me siento bendecida. Tengo mucho tiempo que estoy marcando y no puede entrar la llamada, pero yo sé que nuestro Señor tiene su tiempo. Hablo para darle gracias a Dios por tantas bendiciones, Pedrito, pero ¿sabes? Nosotros nos vamos a casar por la iglesia, Pedrito, después de 14 años de vivir en unión libre, solo por el civil.
0: Es una gran bendición, mi vida. Nunca es tarde, sí, cuando la dicha es buena, ¿eh? Recuerde eso.
1: Sí, nos vamos a casar el 1 de agosto, primeramente Dios, aquí en Oregón.
0: Muchas, muchas felicidades.
1: Ay, una gran bendición.
0: Nos ha hecho usted muy felices.
1: Sí, Pedrito, y es a base de oración, a base de oración. Y también hablo para poner un propósito con mi esposo de emprender un negocio, Pedrito, y sería hasta enero. Pero yo quiero ponerlo en manos de Dios, póngamelo en el Santísimo, que por si va a ser para gloria y honra de Él, que se haga. Yo siempre le digo, dame un pensamiento tuyo, mi Señor, para emprender, para hacernos de un negocito, ahorita se nos podría dar la posibilidad, pero lo pongo en manos de Dios.
0: Amén. Sería hasta enero. Es lo más inteligente que usted pueda hacer, ponerlo todo en manos de Dios.
1: Sí, en oración estoy pidiendo por ese pensamiento de Él hacia nosotros, para un futuro para nuestros hijos, y pido también, Pedrito, por las necesidades de usted.
0: Gracias,
1: que sé,
0: madre,
1: que a veces pensamos que porque servimos a nuestro Señor estamos libres de pruebas, y no, a veces tenemos las más grandes batallas por estar ahí sirviendo.
0: Amén, mujer, amén, muchas gracias, le agradezco.
1: Sí, Pedrito, y
0: me da el nombre de su esposo.
1: El nombre, sí, José Vega.
0: José Vega.
1: Y también pido por él, Pedrito, que se me enfermó de una grave alergia en todo el cuerpo, se me hinchó, se me llenó de granos, fuimos al doctor, ya hoy volvió al trabajo con un poco de temor por la alergia, pero lo cubrimos y lo sellamos con su preciosísima sangre.
0: Amén, amén.
1: Y que esté bien, y le comparto que ayer fuimos a la procesión de Corpus Christi.
0: Ay,
1: es una
0: hermoso.
1: Experiencia maravillosa, Pedrito, nos llevamos a nuestra hija de 10 años caminando 2 horas y nos sentimos bendecidos, Pedrito.
0: Seguro que sí, mi vida, me da el nombre de la niña para mantener en la oración.
1: Viviana Vega.
0: Sí, estamos orando por todos ustedes. Gracias, mi amor,
1: por usted y su familia.
0: Gracias, desea acompañarnos en una decena, ¿se puede usted quedar?
1: Claro que sí, voy a estar aquí, voy a dormir mi niño que cuido, y si no estoy escuchándolo.
0: Ok, muy bien, yo le pegaré unos gritos entonces.
1: Ándele, pues muchas gracias.
0: Gracias. Cristina, buenas tardes, bienvenida.
2: Hola, Pedrito, ¿cómo está? Buenas tardes.
0: Muy bien, muchacha, yo estoy feliz, encantado de la vida.
2: Qué bueno, me da mucho gusto saberlo.
0: Gracias, Cristina.
2: Pues nosotros aquí también nos conectamos un ratito, ¿verdad?, para pedirle pues a nuestro Señor por toda pues mi familia, mi madre que está enferma en México, que tengo ya casi 20 años sin poder verla, ¿verdad?
0: ¿Cómo se llama su mami?
2: Orlazo.
0: ¿Cómo?
2: Beatriz García. Pido oración también por todas las familias migrantes que estamos en este país, pues por la unión de las familias migrantes, ¿verdad?, para que pare la separación de familias, y eso, nuestro único pecado ha sido venir a querer salir adelante.
0: Vamos a orar por esas intenciones también, suyas.
2: También pido por mis niños. Tengo un niño con autismo y una niña con déficit de atención.
0: Ay,
2: por mi esposo, su trabajo, por la unión de mis hermanos, que pues nos hemos distanciado, ¿verdad?
0: Vamos a orar por esa unión familiar, nuevamente, ¿de acuerdo?
2: Gracias, Pedrito.
0: No, gracias a usted, mi vida. Acompáñenos en una decena, si puede.
2: Sí, claro que sí, aquí me quedo en la línea.
0: Gracias, amor. María Magdalena, buenas tardes, mi vida, bienvenida.
3: Pedrito, buenas tardes, feliz y dichosa de estar oyéndolo.
0: Amén, muchacha, lo mismo le digo a usted, una dicha escucharle a usted, mi amor.
3: Amén, Pedrito, lo quiero mucho, mucho, mucho, mucho, mucho, Pedrito, ya sabe.
0: Óigame. Cuéntenos, muchacha, ¿qué intenciones tenemos?
3: Sí, Pedrito, quiero orar, a poner al Santísimo a mi estado, mi pueblo guerrero, Pedrito, que ahora sí, como dijo una vez usted, ¿verdad?, se están matando como moscas, Pedrito.
0: Ay, mi...
3: Que Dios tenga piedad de ellos y de nosotros también.
0: Vamos a orar.
3: Está muy fuerte la delincuencia, Pedrito.
0: El pueblo suyo se llama Matamoros.
3: No, es Mochitlán Guerrero, Chilpancingo.
0: ¿Y de dónde yo saqué eso de Matamoros? Porque yo no sé.
3: Bueno, están matando como moscas, Pedrito, dijera usted.
0: De Mochitlán Guerrero al nombre que usé por usted, pues no hay mucha diferencia. Vamos a orar mucho por ellos para que se dejen de matar como moscas, ¿eh?
3: Ay, Pedrito, sí, porque está muy feo, Pedrito.
0: Ay, mi vida, eso está en contra de todo lo que el Señor desea para nosotros.
3: Ya está uno preocupado, Pedrito, ya no hay libertad.
0: Ay, amor, vamos a orar por ello, ¿eh?
3: Así es, Pedrito, y pongo a mi familia en el banco de oración también, Pedrito. Diosito los conoce a cada uno de mis hijos, sus intenciones, sus necesidades, sus trabajos, Pedrito.
0: Claro que
3: sí. Por todos los troqueros, especialmente por mis hijos. Que Dios me les dé la gracia y la dicha de ir y regresar con bien a casa.
0: Amén, mujer, amén, amén. Vamos a orar por esta intención tan particular suya, ¿eh?
3: Amén, Pedrito, y por usted también y su familia.
0: Gracias, mi vida. Estamos
3: ¿Me quedo
0: orando...
3: en la doxología, Pedrito?
0: Sí, se queda usted en la doxología. Estamos orando por
3: claro
0: su esposo.
3: Que sí. Claro que sí, a seguir batallando con arma en mano, Pedrito.
0: Amén. ¿Me recuerda el nombre de su esposo?
3: Jesús Sánchez.
0: Jesús Sánchez.
3: Pedrito, estoy bien contenta porque le he pedido tanto a Dios que no se quería acercar a la iglesia. Y Pedrito, estoy bien contenta porque ahora lo miro con su Biblia y madruga a la 1 a.m. a su hora de estar con el Señor. Estoy muy contenta.
0: Óigame, ese hombre ha tenido un cambiazo en su vida grande.
3: Así es, Pedrito, así es. Lo estoy mirando con mis propios ojos.
0: Gracias
3: a usted. Los milagros y las bendiciones de Dios que ha hecho en mi vida. Y
0: claro, mi vida, por sus oraciones. Ay, mi amor. Ore
3: Amén,
0: por mí,
3: Pedrito.
0: Necesito de sus oraciones, no deje de orar por mí, ¿eh?
3: Claro que sí, Pedrito, así es.
0: Acompáñenos entonces en la doxología, María Magdalena, ¿de acuerdo?
3: Así estoy, Pedrito, claro que sí.
0: Gracias, amor, muchas bendiciones.
3: Amén.
0: Amén. Ricardo, buenas tardes, muchacho, bienvenido.
4: Buenas tardes, Pedrito. ¿Cómo estamos hoy?
0: Muy bien, mi querido hermanazo. Yo estoy feliz, encantado de la vida.
4: Entonces somos dos, Pedrito. Felices
0: amén.
4: Y encantados de la vida.
0: Amén, amén. Estamos orando mucho por Vivian.
4: Amén. Gracias, Pedrito. Se lo pido de corazón que la tengan sus oraciones ante el Santísimo por su salud. Porque Dios me le dé larga, larga vida a ese
0: amén.
4: Tesoro y escalera al cielo que Dios me ha regalado.
0: Sí, Señor, una bendición muy grande para usted, mi querido hermanazo. Lo
4: Así
0: felicito.
4: Es. Amén. Es uno amén. De los tesoros que Dios me ha dado en esta vida. La
0: le
4: mujer
0: tenía,
4: más importante después de mi Dios en mi vida.
0: Amén, amén, amén.
4: Y así debiéramos hacerlo
0: reservado.
4: Todos.
0: Claro.
4: Nosotros a nuestras esposas.
0: Amén, así debería ser, ¿verdad?
4: Así debería ser, Pedrito. Sí, Señor, es el tesoro más grande y delicado que Dios pone en nuestras manos.
0: Amén, usted lo ha dicho, mi
4: ¿Sí?
0: querido. Vamos a orar
4: pues,
0: mucho
4: Pedrito,
0: por ustedes, ¿sí? ¿eh? Estamos orando mucho.
4: Gracias, Pedrito. Quiero agradecer a Dios por este día que nos permite unirnos en el rezo de la coronilla. Todos los días le oímos y escuchamos que habían líneas y aquí está, aquí estamos.
0: Gracias,
4: agradecidos a Dios el que se haya querido quedar con nosotros. Decía yo ayer que qué regalazo realmente sí. El que Dios quiso quedarse con nosotros bajo las especies de el pan y el vino en su cuerpo y en su sangre.
0: Así
4: somos
0: mismo.
4: No merecedores de eso, pero Dios quiso quedarse bajo esas especies. A él agradecidísimo altamente con Dios.
0: Amén.
4: Agradecerle amén. Por mi familia y por todas las familias del mundo, las familias inmigrantes, para que Dios tenga piedad y misericordia de nosotros. Pedir a Dios por el alma de mi hermano Pedro Bernardo Díaz, que hace 3 años se fue a los brazos de nuestro Padre Eterno. Por todas las benditas ánimas del purgatorio, los enfermos, Pedrito, los enfermos, aquellos que tienen un dolor, para que Dios tenga piedad y misericordia de ellos. Y por todos los privados de libertad, para que nunca, nunca pierdan la esperanza y no crean que todo se ha perdido. Con Dios todo se gana. Por usted, Pedrito, por su familia, por toda la familia de Radio Católica Mundial y, por supuesto, por todas las intenciones de aquellos hermanos que su llamada no pudieron entrar, para que Dios la coja y la lleve ante el altar y le haga posible, si es la voluntad de él, su sueño, sus ideas, sus deseos, porque solamente Dios sabe lo que verdaderamente nos conviene.
0: Gracias, Ricardo, muy amable de su parte, le agradezco infinitamente. Le damos gracias a Dios por usted, por su esposa, por toda su familia. Gracias.
4: Amén.
0: Gracias.
4: Amén,
0: acompáñenos, Pedro. Acompáñenos en una decena.
4: Con todo el amor del mundo, Pedrito.
0: Amén. Un abrazo en Cristo para usted.
4: Un abrazo en Cristo Jesús, Pedrito.
0: Amén. Noemí, buenas tardes, muchacha, bienvenida.
5: Hola, Pedrito. Pues aquí estamos de nuevo pidiendo a Dios, nuestro Señor, por nuestras intenciones, Pedrito. Hoy quiero pedir muy en especial, Pedrito, que me ponga en el banco de oración y a todos mis hermanitos que están aquí, que me ayuden a pedir por mi sobrino Edgar Pedro Ábalos. Nunca tenés una cita, Pedrito, para que este Señor se haga presente en esa cita y que todo salga bien, Pedrito. Pido por mi hermana Cristina, que está escuchándola, Pedrito. No habla porque que le da pena, pero ella siempre lo escucha y que Dios nuestro Señor igual a mi mismo, Pedrito, el don es buen consejo y bendiga esa familia entera, Pedrito.
0: Amén, amén, mi querida. Vamos a orar mucho por Eduardito y Eduardote y por usted también y por, ¿cómo me dijo que se llama su prima?
5: Mi sobrino se llama Edgar Toledo Ábalos.
0: Oh, sobrina. ¿Cómo? Olgar.
5: No, Edgar.
0: Oh, Edgar.
5: Pedrito es un varón.
0: Ay, no, es que la escucho como muy, no sé, me cuesta trabajo escucharle, mi vida. Usted tiene una perfecta voz. No sé qué es lo que pasó. Edgar.
5: Es que ando trabajando y afuera hace mucho aire y acá me
0: ahora
5: metí a una
0: sí.
5: Boquerito para que te escuche mejor.
0: Ahora sí, mi vida, ahora sí la escucho perfectamente bien.
5: Ay, Pedrito.
0: Vamos
5: así
0: a orar mucho
5: por Edgar. Edgar, que Dios me lo mantenga hoy en su presencia, Pedrito. Y muchas gracias por siempre pedir por Eduardo y el niño. Y Dios quiera, Pedrito, que hoy nos pueda acompañar, así es que... en la decena me va a tocar las 5 para venirme aquí al carro y no hay aire, Pedrito.
0: Okay, pues le va a tocar la número 5, si lo desea.
5: Ándele pues, Pedrito, Dios quiera que el niño nos acompañe y
0: seguro.
5: Pues aquí por todas sus intenciones y
0: gracias.
5: Y aquí lo acompañamos, Pedrito.
0: Gracias, mi vida, muchas bendiciones para usted y para todo el elemento ahí, ¿eh? Un abrazo.
5: Gracias, Pedrito.
0: Y siga cosechando esa rica hortaliza. Manuel, muchacho, bienvenido.
6: Pedrito, buenas tardes.
0: Ah, buenas tardes, no es Manuel.
6: No, Pedrito.
0: ¿Qué pasó?
6: Él marcó pero él llegó muy cansado. Aquí está, pero me dice todas las peticiones. Ah,
7: estaba preocupado, sí. Digo, Manuel, ¿qué voz tan extraña tiene usted?
6: Y le cambié la voz a Manuel.
7: Sí.
6: Pedrito, buenas tardes, ¿cómo está?
7: Muy bien, mi vida, yo estoy feliz, encantado de la vida.
6: Bendito sea Dios, Pedrito, ya somos muchos encantados de la vida.
7: Amén, mujer, amén, es un gustazo de que estemos todos encantados de la vida.
6: Sí, claro que sí, todos. Pedrito, bueno, mis intenciones de este día son para agradecer al Señor por el don de la vida, porque mi esposo regresó con bien de su trabajo, porque le dio la fuerza necesaria para terminar, aunque cansado, pero aquí está. Y también por todos los que no tienen trabajo, por todos los que se encuentran enfermos, pero tienen que ir a trabajar para sacar a sus familias adelante, por todas las almas del purgatorio, la conversión de los pecadores, por la paz del mundo, los agonizantes de este día. Y para que a nosotros nos dé la perseverancia hasta el final de nuestros días y nos libre de la condenación eterna. Por todos los obispos que van a estar en estos días, el fin de semana, en la consagración al Sagrado Corazón para este país, para que traiga muchos frutos, traiga mucha paz a este país y a todo el mundo. Para que el Sagrado Corazón nos proteja siempre y lo amemos cada día más, y en reparación por todo lo que le ofendemos también.
7: Amén.
6: Y por todas las necesidades del mundo entero, por usted y su familia y todos los que trabajan en Radio Católica Mundial.
7: Gracias, mi vida. ¿Nos van ustedes a acompañar en una decena? ¿Se puede usted quedar?
6: Sí, claro que sí, Pedrito, aquí esperamos.
7: Gracias, mi vida. Un abrazo. Gracias. Para usted y para, gracias, nuestro Pedro, hermanazo Manuel, que descanse, ¿eh?
6: Sí, muchas gracias, Pedrito.
7: Bien, hermanos, vamos ahora a escuchar un poquito nada más de esta música. Y a continuación, atentos, concentraditos, comenzaremos el rezo de la coronilla a la Divina Misericordia.

Mi querido Señor Jesús, aquí estamos ante tu presencia. Hemos venido a suplicar tu infinita misericordia. Ante todo, Señor, te suplicamos misericordia, Jesús, para nuestros hermanos, esos que justo, en este preciso instante, en algún lugar del mundo, están partiendo de este cuerpo físico para sus familias. Te rogamos misericordia también. Nuestros hermanos enfermos físicos, enfermos espirituales, familiares, ten misericordia de todos y cada uno de ellos. Para este mundo, Señor, imploramos de tu infinita misericordia. Cada hogar, cada familia, cada matrimonio, nuestros hijos, nuestra juventud, ten misericordia, Jesús. Su Santidad el Papa, derrama misericordia en él, en todo el clero, tu iglesia, nuestros hermanos seminaristas, hermanas novicias, hermanos diáconos, hermanas y hermanos de vida consagrada. Ten misericordia, Jesús. Te pedimos misericordia, Señor, para nuestros hermanos que se mantienen ahí, en el purgatorio, por nuestros hermanos que se encuentran conduciendo en las carreteras del mundo, camioneros, taxistas y demás. Ten misericordia, Jesús, para nuestros hermanos que están navegando en el cielo, en los mares de tu creación. Ten misericordia, Señor, para nuestros hermanos mineros, hermanos vigilantes, hermanos agricultores y familiares de ellos respectivamente. Ten misericordia por todas las intenciones, peticiones que se te han entregado en la tarde del día de hoy. Recíbelas y dale cumplimiento según tu santísima voluntad. Gracias, Jesús. Gracias, Jesús, porque tú siempre nos escuchas. Gracias, Señor, por la paciencia que nos tienes a cada uno de nosotros, comenzando por mí. Gracias por tu amor. Gracias por tu infinita misericordia. Señor,

En el nombre del Padre, y del Hijo, y del Espíritu Santo. Amén. Expiraste, Jesús, pero la fuente de vida brotó para las almas, y el mar de misericordia se abrió para el mundo entero. Oh, fuente de vida, insondable misericordia divina, abarca el mundo entero y derrámate sobre nosotros. Oh, sangre y agua, que brotaste del corazón de Jesús como una fuente de misericordia para nosotros, en ti confío. Oh, sangre y agua, que brotaste del corazón de Jesús como una fuente de misericordia para nosotros, en ti confío. Oh, sangre y agua, que brotaste del corazón.

corazón de Jesús como una fuente de misericordia para nosotros. En ti confío. Amén. Padre nuestro que estás en el cielo, santificado sea tu nombre. Venga a nosotros a tu reino. Hágase tu voluntad en la tierra como en el cielo. Danos hoy nuestro pan de cada día. Perdona nuestras ofensas, así como también nosotros perdonamos a los que nos ofenden. No nos dejes caer en la tentación, y líbranos del mal. Amén. Dios te salve María, llena eres de gracia. El Señor es contigo. Bendita tú eres entre todas las mujeres, y bendito es el fruto de tu vientre, Jesús. Santa María, Madre de Dios, ruega por nosotros, pecadores, ahora y en la hora de nuestra muerte. Amén. Creo en Dios Padre, Todopoderoso, Creador del cielo y de la tierra. Creo en Jesucristo, su único Hijo, nuestro Señor, que fue concebido por obra y gracia del Espíritu Santo, nació de Santa María Virgen, padeció bajo el poder de Poncio Pilato, fue crucificado, muerto y sepultado, descendió a los infiernos, al tercer día resucitó de entre los muertos, subió al cielo y está sentado a la derecha de Dios Padre Todopoderoso. Desde allí ha de venir a juzgar a los vivos y a los muertos. Creo en el Espíritu Santo, la Santa Iglesia Católica, la comunión de los santos, el perdón de los pecados, la resurrección de la carne y la vida eterna. Amén.

0: Padre eterno, te ofrezco el cuerpo y la sangre, el alma y la divinidad de tu amadísimo Hijo, nuestro Señor Jesucristo, como propiciación de nuestros pecados y los del mundo entero. Alejandra, por su dolorosa pasión,
1: ten misericordia de nosotros y del mundo entero.
0: Por su dolorosa pasión,
1: ten misericordia de nosotros y del mundo entero.
0: Por su dolorosa pasión,
1: ten misericordia de nosotros y del mundo entero.
0: Por su dolorosa pasión,
1: ten misericordia de nosotros y del mundo entero.
0: Por su dolorosa pasión,
1: ten misericordia de nosotros y del mundo entero.
0: Por su dolorosa pasión,
1: ten misericordia de nosotros y del mundo entero.
0: Por su dolorosa pasión,
1: ten misericordia de nosotros y del mundo entero.
0: Por su dolorosa pasión,
1: ten misericordia de nosotros y del mundo entero.
0: Por su dolorosa pasión,
1: ten misericordia de nosotros y del mundo entero.
0: Por su dolorosa pasión,
1: ten misericordia de nosotros y del mundo entero.
0: Amén.
1: Amén. Bendiciones.
0: Bendiciones, Alejandra. Padre eterno, te ofrezco el cuerpo y la sangre, el alma y la divinidad de tu amadísimo Hijo, nuestro Señor Jesucristo, como propiciación de nuestros pecados y los del mundo entero. Cristina, por su dolorosa pasión,
2: ten misericordia de nosotros y del mundo entero.
0: Por su dolorosa pasión,
2: ten misericordia de nosotros y del mundo entero.
0: Por su dolorosa pasión,
2: ten misericordia de nosotros y del mundo entero.
0: Por su dolorosa pasión,
2: ten misericordia de nosotros y del mundo entero.
0: Por su dolorosa pasión,
2: ten misericordia de nosotros y del mundo entero.
0: Por su dolorosa pasión,
2: ten misericordia de nosotros y del mundo entero.
0: Por su dolorosa pasión,
2: ten misericordia de nosotros y del mundo entero.
0: Por su dolorosa pasión,
2: ten misericordia de nosotros y del mundo entero.
0: Por su dolorosa pasión,
2: ten misericordia de nosotros y del mundo entero.
0: Por su dolorosa pasión,
2: ten misericordia de nosotros y del mundo entero.
0: Amén.
2: Amén. Amén, Pedrito. Bendiciones, amén, Pedrito. Le encargo, ponga en el banco de oración a María Jessica, porque está buscando un bebé y ha batallado mucho. También por los padres del padre, el sacerdote Daniel de Arandas, Jalisco, por favor, que están en el hospital. Les pido a todos los hermanos que oren por sus padres, del padre Daniel.
0: Ok, mi vida, vamos a orar por estas intenciones que usted nos ha presentado a última hora. Con mucho gusto lo haremos. Padre eterno, te ofrezco el cuerpo y la sangre, el alma y la divinidad de tu amadísimo Hijo, nuestro Señor Jesucristo, como propiciación de nuestros pecados y los del mundo entero. Ricardo, por su dolorosa pasión,
3: ten misericordia de nosotros y del mundo entero.
0: Por su dolorosa pasión,
3: ten misericordia de nosotros y del mundo entero.
0: Por su dolorosa pasión,
3: Ten misericordia de nosotros y del mundo entero.
0: Por su dolorosa pasión.
3: Ten misericordia de nosotros y del mundo entero.
0: Por su dolorosa pasión.
3: Ten misericordia de nosotros y del mundo entero.
0: Por su dolorosa pasión.
3: Ten misericordia de nosotros y del mundo entero.
0: Por su dolorosa pasión.
3: Ten misericordia de nosotros y del mundo entero.
0: Por su dolorosa pasión.
3: Ten misericordia de nosotros y del mundo entero.
0: Por su dolorosa pasión.
3: Ten misericordia de nosotros y del mundo entero.
0: Por su dolorosa pasión.
3: Ten misericordia de nosotros y del mundo entero.
0: Por su dolorosa pasión.
3: Ten misericordia de nosotros y del mundo entero.
0: Amén.
3: Amén. Bendiciones, Pedrito, para ti, para la señora Ana, para Josito, para todos los de Radio Católica Mundial.
0: Amén, en nombre de todos, mi querido. Un abrazo en Cristo. Amén. Para usted, ¿eh? Hágalo extensivo a todos y cada uno de sus familias.
3: Amén, Pedrito, con gusto. Amén.
0: Gracias. Padre eterno, te ofrezco el cuerpo y la sangre, el alma y la divinidad de tu amadísimo Hijo, nuestro Señor Jesucristo, como propiciación de nuestros pecados y los del mundo entero. Noemí, por su dolorosa pasión.
4: Ten misericordia de nosotros y del mundo entero.
0: Por su dolorosa pasión.
4: Ten misericordia de nosotros y del mundo entero.
0: Por su dolorosa pasión.
4: Ten misericordia de nosotros y del mundo entero.
0: Por su dolorosa pasión.
4: Ten misericordia de nosotros y del mundo entero.
0: Por su dolorosa pasión.
4: Ten misericordia de nosotros y del mundo entero.
0: Por su dolorosa pasión.
4: Ten misericordia de nosotros y del mundo entero.
0: Por su dolorosa pasión.
4: Ten misericordia de nosotros y del mundo entero.
0: Por su dolorosa pasión.
4: Ten misericordia de nosotros y del mundo entero.
0: Por su dolorosa pasión.
4: Ten misericordia de nosotros y del mundo entero.
0: Por su dolorosa pasión.
4: Ten misericordia de nosotros y del mundo entero.
0: Amén.
4: Amén.
0: Muchas bendiciones para ti y para tu mami.
4: Gracias.
0: Gracias, hasta siempre, mi querido, ¿eh? Un abrazo. Hazle caso mucho a mami.
4: Ok.
0: Gracias, hasta luego. Hasta siempre, Padre eterno. Te ofrezco el cuerpo y la sangre, el alma y la divinidad de tu amadísimo Hijo, nuestro Señor Jesucristo, como propiciación de nuestros pecados y los del mundo entero. Manuel, por su dolorosa pasión.
5: De nosotros y del mundo entero.
0: Por su dolorosa pasión.
5: Ten misericordia de nosotros y del mundo entero.
0: Por su dolorosa pasión.
5: Ten misericordia de nosotros y del mundo entero.
0: Por su dolorosa pasión.
5: Ten misericordia de nosotros y del mundo entero.
0: Por su dolorosa pasión.
5: Ten misericordia de nosotros y del mundo entero.
0: Por su dolorosa pasión.
5: Ten misericordia de nosotros y del mundo entero.
0: Por por su dolorosa pasión.
5: Ten misericordia de nosotros y del mundo entero.
0: Por su dolorosa pasión.
5: Ten misericordia de nosotros y del mundo entero.
0: Por su dolorosa pasión.
5: Ten misericordia de nosotros y del mundo entero.
0: Por su dolorosa pasión.
5: Ten misericordia de nosotros y del mundo entero.
0: Amén.
6: Amén, Pedrito. Gracias, lo queremos mucho.
7: Dios lo bendiga, Pedrito.
0: Muchas bendiciones por ustedes. Los quiero mucho a ustedes, ¿eh? Un abrazo en Cristo.
7: Un abrazo.
6: Realmente, Pedrito.
7: Gracias.
0: Amén. Vamos ahora, mis queridos, a orar la doxología. Le pedimos a nuestra hermana María Magdalena nos acompañe en este propósito. Santo Dios, Santo fuerte, Santo inmortal.
8: Ten piedad de nosotros y del mundo entero.
0: Santo Dios, Santo fuerte, Santo inmortal.
8: Ten piedad de nosotros y del mundo entero.
0: Santo Dios, Santo fuerte, Santo inmortal.
8: Ten piedad de nosotros y del mundo entero.
0: Oh sangre y agua,
8: que brotaste del corazón de Jesús como manantial de misericordia para nosotros, en ti confiamos.
0: Amén.
8: Amén.
0: Oh Dios eterno.
8: Oh Dios eterno, en quien la misericordia es infinita y el tesoro de compasión inagotable, vuelve a nosotros tu mirada bondadosa y aumenta tu misericordia en nosotros, para que en momentos difíciles no nos desesperemos ni nos desalentemos, sino que con gran confianza nos sometamos a tu santa voluntad, que es el amor y la misericordia misma. Amén.
0: Amén. Oh María,
8: madre y señora mía, te ofrezco mi alma y mi cuerpo, mi vida y mi muerte, y todo lo que vendrá después de ella. Pongo todo en tus manos. Oh mi madre, cubre mi alma con tu manto virginal y concédeme la gracia de la pureza de corazón, alma y cuerpo con tu poder. Defiéndeme de todo enemigo, especialmente de aquellos que esconden su malicia bajo una máscara de virtud. Fortalece mi alma para que el dolor no la quebrante. Madre de la gracia, enséñame a vivir en Dios. Amén. Oh María, una espada terrible ha traspasado tu santa alma. Nadie sabe de tu sufrimiento excepto Dios. Tu alma no se quebranta, sino que es valiente porque está con Jesús. Dulce María, une mi alma a Jesús, porque solo entonces podré resistir todas las pruebas y tribulaciones, y solo mediante la unión con Jesús, mis pequeños sacrificios complacerán a Dios. Dulcísima Madre, continúa enseñándome sobre la vida interior, que la espada del sufrimiento no me abata jamás. Oh Virgen pura, derrama valor en mi corazón y protégelo. Amén.
0: Amén. Hermosa oración, ¿eh? La felicito.
8: Gracias, Pedrito, ya voy aprendiendo.
0: No, ya se la sabe ya. De ahora en adelante usted la va a hacer, ya.
8: Ay, claro que sí, Pedrito.
0: Ay, mi vida.
8: A la orden, Pedrito. Los quiero mucho, Pedrito. Bendiciones para usted y su familia y todos los hermanos en Cristo.
0: Gracias, mi vida, en nombre de todos. Cuídese usted mucho, la quiero mucho a usted también, ¿eh?
8: Igual, Pedrito.
0: Hasta siempre.
8: Hasta siempre.
0: Amén.

Y así, mi querida hermana, mi querido hermano, llegamos al final de este espacio dedicado al rezo de la coronilla a la Divina Misericordia. Una vez más, demos gracias a Dios por este tiempo que nos regaló. Mañana, con el favor de Él, si lo permite, nos reencontraremos nuevamente aquí. Por el momento, mis queridos, tengan todos unas muy, pero que muy buenas y santas tardes.

0: Hola, soy Carlos Sebane y quiero invitarte a que te tomes dos minutitos para que juntos le digamos a nuestro buen Dios, gracias Señor por este día. No me mueve mi Dios para quererte, el cielo que me tienes prometido, ni me mueve el infierno tan temido para dejar por eso de ofenderte. Tú me mueves, Señor, muéveme el verte clavado en una cruz y escarnecido. Muéveme ver tu cuerpo tan herido, muéveme tus afrentas y tu muerte. Muéveme en fin tu amor y en tal manera que aunque no hubiera cielo yo te amara y aunque no hubiera infierno te temiera. No me tienes que dar porque te quiera, pues aunque lo que espero no esperara, lo mismo que te quiero te quisiera. Y hoy, Señor, queremos darte gracias en este día y decirte que nuestro amor es sin condición. No depende de premios o castigos. Te amamos por lo que eres, por lo que hemos encontrado en ti y porque además nos has revelado todo lo bueno que hay en cada uno de nosotros y lo bueno que hay en las personas que nos rodean. Por eso hoy queremos decirte, Señor, gracias sin condición.
1: María, el hombre más dulce.
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4: Amen.
5: Hermanos en la fe, les habla su hermana Sonia Villarreal,

0: en sus corazones y siempre tengan alegría en el Señor.
1: Paso para adelante.
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4: Buen día, familia de Dios. Gracias por escuchar nuestro programa Hablando Cristianos Católicos. KSGS 99.9 LPFM aquí en Rio Grande City, Texas. Es la única estación católica afiliada con EWTN Radio Católica Mundial. Tenemos programación las 24 horas del día y con el orgullo de ser la primera estación católica de todo el Valle de Rio Grande. Y KSGS opera únicamente con voluntarios. 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Este día muy especial que nos ha regalado Dios, está con nosotros nuestro favorito, el Padre Miguel Ángel Fernández de la Parroquia del Sagrado Corazón de Jesús Escobares, Texas. Y así como el ángel Gabriel llevó la buena nueva a nuestra madre la Virgen María, también nuestro amigo el Padre Miguel Ángel viene con las buenas noticias en su plática que lleva el tema que son la liturgia del domingo que entra. Asistiendo al Padre Miguel Ángel, está con nosotros Deacon Benito Sáenz de la Parroquia de la Sagrada Familia de La Grulla, Texas. Tony Vela de la Inmaculada Concepción. Chor Cantú, San Pablo Apóstol. Y Larry Patiño de la Inmaculada Concepción. Y Dr. Miguel González, igualmente de la Inmaculada Concepción. En la ausencia está Corina Vela y Oscar Cepeda, y les echamos mucho menos esta mañana. También, si tienen preguntas de nuestro sacerdote, pueden llamarnos al 956-3603.